0: 20 horas, 39 minutos.
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0: 21 horas, 8 minutos.
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0: 21 horas, 24 minutos.
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0: 21 horas, 34 minutos. 21 horas, 34 minutos.
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0: 21 horas, 58 minutos.
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0: 22 horas, 39 minutos.
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0: 22 horas, 47 minutos.
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0: 22 horas, 52 minutos.
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0: 23 horas, 20 minutos.
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0: 23 horas, 24 minutos.
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0: 23 horas, 48 minutos.
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1: 0 horas, 12 minutos.

0: Cero horas. 21 minutos.
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0: 0 horas. 46 minutos.
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0: 0 horas 54 minutos.
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0: 1 de la mañana, 4 minutos.
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0: Una de la mañana, 22 minutos.
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0: 2 de la mañana, 28 minutos.
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0: 2 de la mañana, 59 minutos.
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0: 3 de la mañana, 8 minutos.
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0: 3 de la mañana, 32 minutos.
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0: Ese aplauso para mi amiga Julieta. ¡Viva México, cabrones!
1: Tres de la mañana, 37 minutos.
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0: 3 de la mañana, 49 minutos.
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0: 3 de la mañana, 58 minutos.
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0: 4 de la mañana, 5 minutos.
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0: 4 de la mañana, 14 minutos.
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0: 4 de la mañana, 21 minutos.
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0: 4 de la mañana, 29 minutos.
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0: 4 de la mañana, 47 minutos.
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0: 4 de la mañana, 57 minutos.
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0: 5 de la mañana, 5 minutos.
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0: 5 de la mañana, 15 minutos.
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0: 5 de la mañana, 18 minutos.
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0: 5 de la mañana, 26 minutos.
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1: 6 de la mañana, 1 minuto.

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6 de la mañana, 54 minutos. 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
0: 6 de la mañana, 58 minutos.

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1: Hola, hola, hola, hola, hola. Hola, ¿qué tal? ¿Cómo están? Sean muy bienvenidos a nuestro programa. Estas son las mañanitas. Linda mañana, queridos amigos. Soy Javier Villarzo, quien les saluda. Y, por supuesto, bienvenidos a este espacio que se llama Estas son las mañanitas, que va de lunes a viernes. Aquí comienza este programa para todos ustedes. Gracias por estar ahí.

Son las 7 de la mañana ya con 7 minutos, estamos ya viviendo este día jueves 13 de agosto, queridos amigos, vamos a la música.

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Y hoy saludamos a quienes llevan por nombre Víctor. Para todos los Víctor, un gran saludo para quienes están de cumpleaños también, pues en este día. Oiga, ya se nos viene el fin de semana y el fin de semana viene además con un día feriado, el día sábado. Mire, la temperatura no está tan baja, está bastante agradable para todos los fríos que hemos tenido. A esta hora tenemos exactamente 3 grados y la sensación térmica es de 4 grados, un poquito más, un grado más. Está bastante, bastante agradable, ¿ya? Saludos a todos los amigos que nos sintonizan. Estoy tomando un rico tecito, como les decía, ¿ya? A todos nuestros amigos que nos sintonizan en los diferentes sectores rurales, en el campo, ya allá por Río Negro, por Purranque, en las poblaciones de Frutillar, Llanquihue, Puerto Varas y Puerto Montt, por allá por Cochamó, por Maullín, las ondas de la radio, sí, oiga, saltan lejos, se van muy lejos. Ya, así que saludos para todos los amigos que nos sintonizan todos los días y aquí en nuestra comuna de Fresia, los sectores rurales, la gente que se levanta tempranito ahí en el campo, ya para quienes van a la lechada, a quienes van a alimentar a sus animales, trabajan en la leña, para todos nuestros grandes amigos que trabajan ahí en el campo, nuestro cariño. Y acá en las poblaciones de Fresia, en el sector urbano, también nuestro cariño para todos, que tengan un excelente día jueves. Cuando ya estamos a jueves, ya, y el viernes, chuta, nos queda poquito para el fin de semana. Algunos planifican para el fin de semana, un ratito más ya les voy a contar cómo se viene el tiempo, pero recordando que el día sábado tenemos un día feriado. ¿Nos vamos a la música? Claro, pues, vamos a la música. Seguimos junto a ustedes, somos la 96.3.

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1: 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Y a ustedes, gracias por estar acompañándonos a esta hora de la mañana, 7:22, 7:22. Le acompañamos desde Balmaceda 441, donde están los estudios de la radio. Oiga, recién publicamos para quienes quieran escribir algún saludo, ¿cierto? Dejar sus mensajes también en el perfil de Facebook. Y en noticias tenemos por acá también que ENAP indica que el día de hoy, jueves 13 de agosto, porque estamos pendientes del tema del cambio de valores, ya el precio, el nuevo precio de las gasolinas. Pero en esta oportunidad dice que de acuerdo con el reporte de ENAP, las variaciones de esta semana no tienen variación, ya, así que nos alegra eso. Y si hay variación, ojalá que sean bajas, no subida, ojalá que sea así. Sabemos el problema internacional que hay con la guerra, que ojalá Dios quiera que eso pase, ¿cierto?, para que puedan seguir bajando los precios como iban bajando, ¿ya? Así que no hay cambios por esta semana. Vamos a las canciones. Le acompañamos a través de la 96.3. Son las 7 de la mañana ya con 24 minutos. 7:24.

Ahí nomás, son las 7 de la mañana ya con 28 minutos, 7 con 28 es la compañía de su radio San Gabriel, la que te acompaña pero todas las horas. Y en noticias de último minuto trasladan a 100 reos de alta peligrosidad de Santiago a Talca. CAS, Arrau y Rabat visitan el penal. Dice, un amplio operativo policial se desarrolla durante esta mañana en los exteriores de la ex penitenciaría de Santiago, debido al traslado de cientos de reos hasta el complejo penitenciario La Laguna, ubicado a las afueras de Talca. La operación está encabezada por Gendarmería, contando con apoyo logístico de la Policía de Investigaciones y Carabineros. Por este operativo, el tránsito está suspendido en Avenida Pedro Montt, al oriente y poniente, entre Club Hípico y Avenida Biel, debido a amplio procedimiento policial y de gendarmería, indicó Transporte Informa en su cuenta de X. Serían cerca de 100 reos los que serán derivados a la nueva cárcel del Maule. Hasta la cárcel La Laguna se trasladará el presidente José Antonio Kast y los ministros Martín Arrau de Seguridad y Fernando Rabat de Justicia. Operación Cancerbero ya forma parte del plan de fortalecimiento de la seguridad penitenciaria impulsado por el gobierno del presidente José Antonio Kast y que tiene como objetivo reubicar a estos internos en un recinto penal seleccionado por sus características de seguridad y capacidad de control, indicó en un comunicado el Ministerio de Justicia. En esa línea, el Ejecutivo señaló que los traslados quedarán sujetos a un régimen especial de segregación y vigilancia conforme a la normativa y protocolo establecido por Gendarmería. Esa es la noticia del día, la noticia que a esta hora está en muchas plataformas y que está siendo seguida también por muchos medios de comunicación y que somos también responsables de entregar a todos y a cada uno de ustedes. Le acompañamos aquí a través de la 96.3. 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También nos siguen, ya. Así que nos vamos a la música. 7 de la mañana con 31 minutitos. 7 con 31.

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1: Le acompañamos en estas son las mañanitas. 25 minutos nos separan ya de las 8 de la mañana, 25 minutos para las 8. Mire, hoy día va a estar parcialmente nuboso, cubierto la mayor parte del día, la máxima llegará a 11 grados, la mínima será de 1 grado. Actualmente tenemos 3 grados aún y la sensación térmica es de 4 grados. ¿Cómo se viene para mañana? Para mañana viernes 14 de agosto, se viene con lluvia durante gran parte del día, pues. La máxima será de 12 grados, eso sí, sube la temperatura mínima a 5 grados, lo que es muy agradable, pues, porque hemos tenido bajo cero, ya 1 grado, 0 grados, pero mañana, a pesar de la lluvia, 12 grados de temperatura máxima, la mínima 5 grados. Vamos a ver el fin de semana, sábado 15 de agosto, día feriado. Se viene con lluvia débil también gran parte del día, hasta eso de las 5 de la tarde. Y la máxima será de 12 grados, la mínima de 4 grados. Para el domingo 16 de agosto cambió totalmente porque no iba a haber lluvia, ya, y ahora sí aparece la lluvia, ya. También durante la mañana hasta las 5 de la tarde. La temperatura máxima es de 8 grados, la mínima de 2 grados. Baja también bastante el domingo. Mire, y me adelanto nomás, del lunes, martes, ya ahí comienzan de nuevo las temperaturas bajas. El lunes tenemos cero, las mínimas, 0 grados, el martes tenemos 2 grados bajo cero, el miércoles 1 grado bajo cero como mínimas, ¿ya? Pero las temperaturas van a ser altas también, 12 grados todos los días. Lo que es bueno para esta temporada, pero igual vamos a tener un poco más de frío. Va a calmar el frío el día de hoy un poco, ya, y el fin de semana, ya, porque vamos a tener temperaturas, las mínimas no van a ser tan bajas. Le acompañamos a través de la 96.3 como siempre, y haciendo la invitación para todos nuestros amigos que nos están a esta hora escuchando. Ya se vienen como cada mes de septiembre próximo los clásicos saludos de fiestas patrias, una tradición de la Radio San Gabriel. Así que este 2026 haz que tu negocio también esté presente. Las empresas, las autoridades, ya es para todos, ¿eh? Para los que quieran hacer sus saludos a través de la radio. Vamos a comenzar el 1 de septiembre hasta el sábado 19 de septiembre. Son casi 20 días que vamos a estar acompañándoles con los saludos de fiestas patrias, queridos amigos. Así que nos llaman nomás, pues, al 652-441-500 o al 652-330882, que son los números de la radio. Hagan sus saluditos y hágalo con tiempo para que hagamos lindos saludos ahí para estas próximas fiestas patrias. Nos vamos a la música. Seguimos acompañándoles. Somos la 96.3 desde Fresia para toda nuestra querida comuna, para toda nuestra provincia y para toda nuestra región, para Chile y el mundo a través de la señal.

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1: Catorce son los minutos que nos separan ya de las 8 de la mañana. Para todos quienes conducen a esta hora, les mandamos un cariñoso saludo. Se vienen al trabajo, a dejar a los niños al colegio. Para todos ellos, nuestro cariño, nuestro saludo desde la Radio San Gabriel. Para quienes están enfermitos, les mandamos un cariñoso saludo. A quienes están en el hospital, pues, ahí, a quienes están trabajando, a quienes están recuperándose, a mi querido amigo Ricardo Borges, un gran saludo. Lo hemos saludado durante todos estos días. Que se recupere ese cristiano ahí. Ya, saludos ahí a Ricardito y a todos sus amigos que están ahí también en la habitación ahí en el hospital de Fresia. Para todas nuestras amigas, amigas y amigos que están en el hospital, que se recuperen, los que están en casita también, ya quizás están delicados un poquito de salud, nuestro cariño, nuestro saludo y los mejores deseos de que se recuperen pronto para que se vayan a casita. Y los que están en casita, un poco delicados de salud, le mandamos también mucha energía, mucha fuerza, no solamente a ellos, sino que también a sus familias, que siempre están pendientes ahí de que las personas que están ahí delicadas de salud, tanto en la casa como en el hospital, o en los hospitales, nos pueden estar escuchando en otras comunas también. Así que nuestros deseos desde acá, desde la radio, es que se recuperen prontito, ¿ya? Antes de irnos, ya estaba leyendo por acá muchas noticias que se están generando, ya que están en desarrollo. Principalmente se destaca lo que le dimos a conocer hace un rato atrás, que Gendarmería está realizando el masivo traslado de reos de alta peligrosidad desde Santiago hacia Talca. Es parte de las noticias, cierto, que son más destacadas. Por otro lado, 56 organismos se expusieron ante el Tribunal Constitucional por requerimientos de mega reforma. Este jueves serán los alegatos, ya el día de hoy. ¿Qué más dice por acá? Un muerto deja un accidente múltiple que involucró a un camión en la ruta 5 Norte. Es parte de las noticias que tenemos también a esta hora, ¿ya? Saludar a todos quienes se han integrado en los últimos minutos a lo que es la transmisión de la 96.3. Agradecer a quienes nos ponen algún me gusta, un corazoncito también ahí en la publicación que hicimos hace un rato atrás en el perfil de Radio San Gabriel. Así que para ellos muchas, muchas, muchas gracias. Ya, ¿qué pusimos hoy día por acá? Dice: bienvenidos a la transmisión en vivo de Radio San Gabriel, la que te acompaña todas las horas. Que tengan un día jueves maravilloso. Son 33 años que estamos junto a ti, informando, acompañando y celebrando con nuestra gente. Gracias por seguirnos. Comenzamos. Y ahí aparece una fotografía de archivo donde estamos cubriendo el Festival de Viña 2026 junto a nuestro gran colega, pero un tremendo amigazo de Chilevisión, Esteban González Narváez, con quien nos conocemos hace tantos, tantos años. Es un tipazo, muy buena gente con nosotros, así que un abrazo. Por acá, Yanko dice: buenos días, amigo Javier, que tengas un excelente día hoy y a todos los que trabajan en la 96.3. Gracias a nuestro querido amigo Yanko. Ya Ingrid Hidalgo dice: hola, buenos días. Quisiera saludar a mi hijo Francisco Palma, que cumple 18 años de parte de su padre Alberto y su mamá Ingrid Hidalgo. Por supuesto, saludamos ahí a Francisco Palma, que le vaya muy bien, que tenga un día lindo, un día especial, pues, cuando se cumple más encima de 18 años, que tenga una linda vida, gran futuro ahí, nuestro querido amigo Francisco Palma. Gracias por escribir, Ingrid Hidalgo, un abrazo para ti también. María Arlette Opis nos da el buenos días también. Y para todos los que están poniendo ahí algún me gusta, algunos corazones también, que nos hace bien. ¿Ya? Ahora sí, nos vamos, nos despedimos y muchas gracias a nuestros queridos amigos auditores, auditoras y a nuestros auspiciadores, que son Fuenvalvest y Servicios Integrales Las Trillizas. Ellos están hace tiempo con nosotros y le agradecemos enormemente. Que les vaya muy bien también a nuestros auspiciadores. 9 son los minutos que nos separan de las 8. Nos despedimos. Soy Javier Villarzo. Un abrazo para todos. Que estén bien. Chao, chao.

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3: 8 de la mañana, 2 minutos.
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7: ¿Qué tal? ¿Cómo están? Les saluda Carlos Maturana. Les doy la bienvenida a esta nueva edición de noticias donde sabremos de la polémica por proyecto que busca instaurar el Día Nacional de la Oración y de la Biblia. Hablaremos de la comisión investigadora que citó a exministra Trinidad Steiner para el próximo lunes con miras a una eventual acusación constitucional. Junaep digitalizará la TNE. Sabremos de la tarjeta física de transporte que comenzará a desaparecer gradualmente.
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7: Polémica generó la promulgación de la nueva ley de escuelas protegidas. Desde la academia valoran la iniciativa, sin embargo cuestionan que no haya aún medidas que vayan contra quienes cometan delitos asociados a las aulas. Ornella Millado nos cuenta todo esto en el siguiente informe.
8: Tras la publicación de la Ley de Escuelas Protegidas, que delimitó nuevas herramientas para los establecimientos, permitiendo la revisión de mochilas por parte de personal capacitado, la prohibición de elementos que oculten el rostro y el aumento de atribuciones disciplinarias inmediatas para los docentes, las primeras reacciones ya comenzaron a examinar los efectos de la normativa. Para el mundo académico, la entrada de la ley viene a entregar una señal necesaria. Sin embargo, se enfatiza en la necesidad de ir más allá del ámbito sancionatorio. Así lo relata Mauricio Bravo, vicedecano de la Facultad de Educación de la Universidad del Desarrollo.
9: Para recuperar los espacios educativos, necesitamos comunidades que sepan que existen reglas claras y que, frente a situaciones graves, los establecimientos cuentan con herramientas efectivas para actuar y proteger a estudiantes, profesores y asistentes de la educación. Creo que la ley avanza correctamente en entregar mayores herramientas para enfrentar hechos graves, pero el desafío es no quedarnos solamente en la reacción. Una política de seguridad escolar también tiene que preguntarse cómo evitamos llegar a estas situaciones. Ahí necesitamos más prevención, detección temprana y capacidades en los establecimientos para abordar los conflictos antes de que escalen.
8: Por otra parte, el hito generó debate político a raíz de las palabras del presidente José Antonio Kast durante la ceremonia, quien defendió la revisión de pertenencias señalando que el que nada hace, nada teme. Dichos comentarios fueron abordados por el senador de Antofagasta, Esteban Velázquez.
10: Quien nada hace, nada teme, dice el presidente Kast, a propósito de revisar mochilas. Señor presidente, respecto al secreto bancario, levantemos el secreto a todas las autoridades políticas, presidente de la República, parlamentarios, Fuerza Armada, etc. Presidente Kast, no olvide que la persecución contra el crimen organizado debe ser con levantamiento pleno del secreto bancario.
8: Ahora, los establecimientos educacionales de todo el país deberán adecuar sus reglamentos internos para implementar los nuevos protocolos de revisión en los apartados de convivencia escolar.
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7: Junaep anunció la digitalización gradual de la Tarjeta Nacional Estudiantil TNE para reemplazar el formato plástico. Durante 2026 se iniciará una marcha blanca en la que ambos sistemas convivirán buscando facilitar la movilidad estudiantil. Auri Morales con la nota.
11: La Junta Nacional de Auxilio Escolar y Becas confirmó un importante proceso de modernización para la Tarjeta Nacional Estudiantil. La institución decidió digitalizar el beneficio para reemplazar progresivamente el uso de la tarjeta física de plástico por un formato digital. Durante este 2026 se llevará a cabo una primera etapa de marcha blanca. Durante este periodo de prueba, la versión digital y la tarjeta física convivirán para asegurar un traspaso fluido y sin contratiempos para los estudiantes del país. El director nacional de Junaep, Fernando Peña Rivera, entregó más detalles.
12: Nosotros ya tomamos la decisión de digitalizar la TNE. Se va a acabar el plástico gradualmente y creemos que es la mejor decisión pensando en el bienestar y también en la facilidad con que los alumnos hoy día se trasladan y se movilizan. Este va a ser un proceso lento, pero tampoco tan lento. Vamos a probablemente y esperamos este año ya tener la suficiente información y un buen marco de términos de referencia para poder licitar lo que va a ser la puesta en marcha o más bien la marcha blanca de la TNE digital, que va a convivir durante algún tiempo con el plástico, pero que esperamos nosotros en un plazo razonable pueda reemplazar definitivamente al uso físico de la tarjeta.
11: Desde el organismo destacaron que esta medida busca adaptarse a la cotidianidad de los alumnos y facilitar su desplazamiento diario en el transporte público. Si bien el objetivo final es la eliminación del plástico, aún no se ha fijado una fecha definitiva para su retiro total. La iniciativa forma parte de un plan integral de actualización de Junaep, que también contempla el uso de inteligencia artificial para agilizar trámites administrativos y la creación de una nueva división de bienestar socioemocional para las comunidades escolares.
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7: Un jubilado solidario de 78 años entregó juguetes reciclados y reparados por él mismo a 32 niños y niñas de la Toma Frente al Mar en Cartagena para celebrar el Día del Niño.
13: La región de la Araucanía.
7: La Municipalidad de Temuco anunció la segunda edición del Carnaval Lluvia de Paraguas, que se realizará el 15 y 16 de agosto en el Parque Estadio Germán Becker, con emprendedores, concursos y actividades gratuitas.
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7: Las diputadas del Partido Social Cristiano Sara Concha y Francesca Muñoz, junto a distintas bancadas, presentaron dos proyectos resolutivos para pedir al presidente de la República, José Antonio Kast, instaurar los días nacionales de la oración y la Biblia. Sobre esta idea, habla la diputada del Partido Social Cristiano, Sara Concha.
14: Tener un día de la oración le da realce, además, a esta instancia que tienen muchos que a nivel nacional oran e interceden por nuestra nación, como también lo mandata la Biblia, para que se hagan rogativas oraciones por quienes están en inminencia para vivir quieta y reposadamente. Es algo que le hace bien a nuestro país, que es de bendición, y esperamos que el presidente de la República, ante esta solicitud que estamos haciendo 10 parlamentarios, pueda también tener esa intención de que pueda establecerse el día de la oración y establecerse el día de la Biblia.
7: En detalle, la iniciativa propone establecer el primer domingo de marzo como el Día Nacional de la Oración y a su vez declarar el último domingo de septiembre como el Día Nacional de la Biblia, poniendo en ejemplo al país trasandino, que lo celebra el cuarto domingo de septiembre. La iniciativa es apoyada por la bancada del Partido Nacional Libertario, el Partido de la Gente, el Partido Social Cristiano, Renovación Nacional y la UDI. Ahora, los impulsores esperan fecha para que sea debatido y votado en la Cámara Baja. La Cámara Baja conformó la comisión investigadora que revisará la gestión de la exministra de Seguridad Trinidad Steinert y sus interacciones con la Policía de Investigaciones. La instancia será presidida por Raúl Leiva y citó a la exautoridad para el próximo lunes. La comisión quedó integrada por 13 diputados y acordó sesionar los lunes a las 19:30 horas. La primera comparecencia de Steinert adquiere especial relevancia porque durante la medianoche del martes vencerá el plazo para presentar una eventual acusación constitucional en su contra. Según los antecedentes planteados por Contraloría, la investigación apunta a determinar si las interacciones de Steinert con la Policía de Investigaciones excedieron sus atribuciones legales. La comisión también espera citar al director de la institución Eduardo Serna y a la ex jefa de inteligencia Consuelo Peña. La instancia será presidida por el diputado socialista Raúl Leiva, tras imponerse por 7-2 al diputado Cristian Araya del Partido Republicano.
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7: Autoridades de Chillán coordinaron un plan de seguridad con refuerzo policial y tolerancia cero al comercio ambulante ilegal para resguardar la fiesta de la longaniza, que se realizará entre el 21 y 23 de agosto. Eso es todo por el momento. Nos encontramos en la siguiente edición de noticias.
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1: Ocho de la mañana, 26 minutos.
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1: 8 de la mañana, 38 minutos.

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2: Muy buenos días, hermanas y hermanos, mis amigos, toda la comunidad, los que están escuchando por la radio en Cristo Jesús. Hoy, jueves 13 de agosto, la lectura del Santo Evangelio que nos toca de San Mateo, capítulo 18, versículo 21 hasta 19, versículo 1, nos dice: en aquel tiempo, acercándose Pedro a Jesús y le preguntó: Señor, si mi hermano me ofende, ¿cuántas veces tengo que perdonarlo? ¿Hasta siete veces? Jesús le contesta: no te digo hasta siete veces, sino hasta 70 veces 7. Por esto, se parece el reino de los cielos a un rey que quiso ajustar las cuentas con sus criados. Al empezar a ajustarlas, le presentaron uno que debía 10.000 talentos. Como no tenía con qué pagar, el Señor mandó que lo vendieran a él con su mujer y sus hijos y todas sus posesiones, que pagará así. El criado, arrojándose a sus pies, le suplicaba diciendo: ten paciencia conmigo y te lo pagaré todo. Se compadeció el Señor a aquel criado y lo dejó marchar, perdonándole la deuda. Pero al salir, el criado aquel encontró a uno de sus compañeros que le debía 100 denarios y, agarrándolo, lo estrangulaba diciendo: págame lo que me debes. El compañero, arrojándose a sus pies, le rogaba diciendo: ten paciencia conmigo, te lo pagaré. Pero él se negó y fue y lo metió en la cárcel hasta que pagara lo que debía. Sus compañeros, al ver lo ocurrido, quedaron consternados y fueron a contarle a su señor todo lo sucedido. Entonces el señor lo llamó y le dijo: siervo malvado, toda aquella deuda te la perdoné porque me lo rogaste. ¿No debías tú también tener compasión de tu compañero como yo tuve compasión de ti? Y el señor, indignado, lo entregó a los verdugos hasta que pagara toda la deuda. Lo mismo hará con ustedes mi Padre Celestial, si cada cual no perdona de corazón a su hermano. Cuando acabó Jesús estos discursos, partió de Galilea y vino a la región de Judea, al otro lado del Jordán. Palabra del Señor. Gloria a ti, Señor Jesús. Queridas hermanas, queridos hermanos, no he venido a condenar, sino a perdonar, nos dice. Hay fiestas en el cielo por un pecador que se arrepiente. El que esté sin pecado, que tire la primera piedra. He venido a llamar a los pecadores. Cuando les pongan a orar, perdonen lo que tengan contra ustedes, para que también su Padre del cielo les perdone sus culpas. Y hoy hemos escuchado: no te digo, Pedro, que perdones hasta 7 veces, sino hasta 70 veces 7. Pero a nosotros, ¿cómo nos cuesta perdonar? Imposible si no dejamos espacio para que actúe la gracia, si no entramos dentro, si no miramos cómo ve Dios, si no iniciamos un proceso largo, si no descubrimos la divinidad de las personas. Desde luego, no es un sentimiento ni una emoción. Sin embargo, cuanto más conscientes seamos de que somos agraciados por la misericordia sin límite de Dios, más libres seremos para perdonar a quienes pecan contra nosotros. La parábola del rey perdonador tiene como mensaje el perdón gracioso de Dios y la condición de que quien ha sido perdonado perdone a su vez, para no anular la sentencia favorable que sobre él se ha dictado. Habla de la inmensidad de la donación de Dios, entregándose a sí mismo a nosotros. Entre otras formas, en la del perdón generoso, trata de infundir alegría al hablar del amor de Dios. Pero este exige contagio porque capacita para amar. Amar al sentirse amado y una capacitación para perdonar al sentirse perdonado. Somos nosotros los que debemos descubrir ese amor y ese perdón y actuar de la misma manera. La belleza de nuestra fe cristiana es que sabemos que Dios no nos perdona solo una o dos veces. Más bien, nos perdona cada vez que acudimos a Él con pureza de corazón. Feliz día, hermanas y hermanos. Que Dios les bendiga y les acompañe siempre, del Padre, del Hijo, del Espíritu Santo. Amén.

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1: 8 de la mañana, 59 minutos.
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A partir de este momento, comenzamos a vivir una nueva jornada en el programa Sintonía Matinal. 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

Hola, ¿qué tal? ¿Cómo están? Muy, pero muy buenos días. Sean bienvenidos a nuestro programa Sintonía Matinal en este día jueves 13 de agosto. A todos nuestros queridos amigos que cada día nos siguen a través de nuestra señal online y a través de la señal abierta, le damos la bienvenida. En nombre de Dios comenzamos nuestro programa.

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Junto a ellos vamos a recorrer esta mañana con lindas canciones como esta que nos trae nada más ni nada menos que el gitano Sandro, que está junto a nosotros a esta hora de la mañana.

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1: 9 de la mañana, 29 minutos.
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Yo les recuerdo que a eso de las 10 de la mañana ya se viene el programa Municipio en tu Radio, de 10 a 11 horas. Vamos a tener toda la información que nos traen desde el municipio. Y a esta hora saludamos a quienes llevan por nombre Víctor y también a quienes están de cumpleaños. Nuestro cariño, nuestro saludo, las canciones, nuestra programación para todos ellos.

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Y como siempre compartimos lo que es el pronóstico del tiempo para el día de hoy, jueves 13 de agosto. Vamos a tener un día cubierto, máxima 9 grados, la mínima 1 grado. Para el viernes 14 de agosto se viene con lluvia durante todo el día, 13 grados de temperatura máxima, la mínima 5 grados. Para el sábado 15 de agosto, lluvia también durante la mayor parte del día con 13 grados. La máxima, la mínima 6 grados. Y el domingo 16 de agosto ya viene un poco mejor, parcialmente nuboso. Podría llover un poquito a eso de las 2 de la tarde y de ahí nuevamente nubes y claros. Va a estar bastante bonito el día domingo. Máxima 10 grados, la mínima 2 grados. Vuelve el frío el día domingo. Y ya se viene en breves momentos más el programa Municipio en tu radio. Como siempre, escuchamos buena música, cumplimos con nuestros compromisos comerciales y ya llega el programa Municipio en tu radio.

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1: 9:55 a.m.
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3: Muy buenos días. Desde Radio San Gabriel le damos la más cordial bienvenida a una nueva edición de Municipio en tu Radio, el espacio informativo de la Municipalidad de Fresia, donde compartimos contigo entrevistas, reportes, contactos en vivo y todo lo que necesitas saber sobre el quehacer comunal. Sean todos bienvenidos y bienvenidas.

0: Ya, ahora sí, 10 de la mañana con 3 minutos, ¿qué tal? ¿Cómo están? Muy, pero muy buenos días. Hoy no tenemos un día helado, ¿eh? Está bastante agradable la temperatura, además con la caminata que nos pegamos desde la Municipalidad de la Radio quedamos ok. Bueno, tenemos invitados especiales en el día de hoy, pero antes también vamos a saludar a quienes nos están escuchando a esta hora vía online por la Municipalidad. Saludamos ahí a nuestra colega Constanza Illane, a Karina Altamirano, que estaban por ahí. ¿Quién andaba también por ahí? La señora Jimena también, la directora del DESAC. Así que a todos un saludo muy, muy especial en esta jornada y para todos los auditores, auditoras que nos escuchan en distintos puntos de nuestra comuna. El campo y la ciudad a esta hora conectados ahí con Radio San Gabriel, la 96.3, en este día jueves 13 de agosto. Le damos la más cordial de las bienvenidas. Ya nos vamos acercando a la quincena de agosto. Tenemos día festivo también este sábado y por supuesto ya pasa súper rápido el tiempo, ¿eh? Ya nos vamos preparando ya para lo que es septiembre y de ahí ya diciembre, ahí para ir despidiendo este presente año, que espero que sea un año muy bueno, muy positivo para cada una de las familias y para las familias que están pasando ahí momentos difíciles, complicados de salud, que han perdido un ser querido también, para todos ellos también nuestro abrazo fraterno ahí para cada una de las familias. Agradecemos este espacio ahí y saludamos también a don Mauricio que está ahí en los controles y por supuesto ahí a su propietario también, a don Javier Oyarza, que nos permite en estar acá estos minutos para entregar mucha información desde la Municipalidad de Fresia. Este es su programa Municipio en tu Radio, los días jueves siempre a partir de las 10 de la mañana y los días viernes estamos con Municipio al Día, nuestro noticiero también por parte de la Municipalidad de Fresia. Ahí resumimos todo lo que pasa durante la semana. Hay hartas actividades que se han desarrollado, que se vienen también en el día de hoy. Hoy día también se va a entregar ahí el reconocimiento, ¿cierto? Los fondos comunidad también en Puerto Montt a partir de las 5 de la tarde. En fin, ¿eh? Hay hartas actividades para esta presente jornada. Y ayer se estuvo conmemorando y reconociendo la labor de nuestros amigos y amigas que trabajan en el campo, hombres y mujeres. Por lo tanto, le vamos a estar contando detalles también de lo que pasó en esta importantísima ceremonia desarrollada el día de ayer. Y ahora sí, nos vamos ya con nuestra invitada especial aquí en Radio San Gabriel. Tenemos a Jovita Cárcamo, es la coordinadora de la Oficina de Discapacidad de Fresia. Hoy día le invitamos, bueno, por dos motivos especiales. Vamos a estar hablando, preparándonos ya para noviembre, lo que será la Teletón, y por supuesto, también relacionado con lo que es la limpieza de cañones. Este fabuloso programa, obviamente, que se realizó también acá en esta administración ahí liderada por el alcalde Miguel Cárdenas y por lo tanto ya tiene una nueva versión y ya están comenzando a ejecutarse los trabajos para los beneficiados. ¿Qué tal, Jovita? ¿Cómo estás? Muy buenos días, te saludamos.
1: Buenos días, Angélica, y aprovecho a saludar por este medio también a todos los radioescuchas de la comuna y sobre todo de la Radio San Gabriel. Un honor de estar acá. Muchas gracias.
0: Así es. Bueno, ¿está con una invitada especial también que lo acompaña?
1: Sí, sí, hoy día me acompaña la alumna en práctica profesional de Servicio Social, Claudia Kisling. Uh-huh. Ella está trabajando conmigo, muy buen elemento.
0: Un muy buen apoyo.
1: Sí.
0: Un buen apoyo ahí. Ya, ahora sí, Jovita, bueno, pasamos a lo que es este esperado programa ahí que cada año lleva efecto ahí la Municipalidad de Fresia.
1: Sí, comentarles de que el día el día lunes partió la limpieza de cañones, ya ejecutarse el día martes. Súper contento con la partida. Se comenzó con el área urbana, ¿ya? Para que también, aparte de decirle que estamos felices de que haya partido y que este año sean más la cantidad de personas que fueron beneficiadas, 265 personas en total, tanto de lo urbano como lo rural, decirles de que les va a estar llamando la empresa que se adjudicó el servicio de limpieza de cañones. ¿Para qué? ¿Por qué lo digo esto? Porque hay muchas personas que no contestan los llamados cuando son números que no tienen grabados, que no son contactos habituales. Entonces, la persona se va a identificar como Andrés Jiménez Becker o David Jiménez Becker.
0: ¿Ya? Que son de la empresa.
1: Son de la empresa. Ellos van a estar llamando y le van a decir que necesitan que tengan apagado el fuego, ya, al menos 24 horas. Uh-huh. Es decir, por ejemplo, si ya lo llaman hoy día y la hora en que lo van a ir a visitar va a ser tipo 10 de la mañana, por ejemplo, tengo que dejar de hacer fuego a las 8 de la tarde. Yeah. Porque el cañón no se enfría rápidamente, así como también la ceniza y menos el hollín. Uh-huh. La creosota, o más conocido como hollín por nosotros, no se enfría fácilmente y puede quedar con chispas. Entonces, lo que puede provocar algún incendio o la quemadura de la persona que va a hacer el trabajo.
0: Claro, del operario.
1: Claro, sí. Entonces hay que tener esas precauciones. Si la persona igual quiere limpiar su estufa por dentro antes de que llegue la persona que va a hacer el trabajo, tiene que tener mucho cuidado de no dejar la ceniza en el contenedor, sino que en un contenedor metálico.
0: Ya.
1: No sé, hay personas que yo he visto en el campo que tienen una olla vieja, que tienen un balde viejo, pero metálico, y dejar allí la ceniza es lo ideal. Le echas un poco de agua y se va apagando.
0: Uh-huh. Que se enfríe rápidamente.
1: Pero no dejarlo tampoco que el viento lo vuele, porque puede volar alguna brasa.
0: Así es.
1: Sí, hay que tener mucho
0: cuidado. O alguna chispa ahí.
1: Sí, mucho cuidado con el fuego. Y lo hemos visto en esta comuna, a pesar de todo, que se ha disminuido también la cantidad de incendios, pero aún así siguen ocurriendo, es algo inevitable.
0: Jovita, bueno, también para ello, bueno, todas estas recomendaciones me imagino yo que se las entregan ahí a los usuarios, a los beneficiarios, cuando se realizan las charlas. ¿Todavía se siguen realizando las charlas?
1: Sí,
0: todavía restan.
1: De hecho, hemos hecho 3 charlas, que era por un tema de espacio en realidad, que nos entran solamente 50 personas en el salón, porque son personas mayores o personas con discapacidad, tienen que estar cómodamente sentadas. Entonces colocamos 50 y hemos ido en 3 charlas ya que hemos tenido. Ahora que ya le dimos la prioridad de que parta el trabajo en sí, vamos a continuar con las charlas para todos los restantes beneficiarios que quedan, porque todos tienen que ser capacitados. Uh-huh. Es parte de los compromisos que se firman al momento de solicitar el beneficio.
0: Ahora, otra consulta que está relacionada también con la información que se baja ahí a los beneficiarios. ¿Todos ya han sido informados?
1: Sí, todos han sido informados, y también las personas que faltan por avisarle son las personas que faltan también ir a capacitación.
0: Ah, ya.
1: Uh-huh. Ya. Porque nosotros, al que llamamos para capacitación, es la persona que salió beneficiada. Uh-huh. Se les avisa en ese momento. Por ejemplo, hola, señora María, mire, le habla Jovita Cárcamo de la Oficina de Discapacidad y le estoy avisando que usted quedó beneficiaria de el programa Cañones Limpios, Casas Más Seguras para este año 2026. Ya esperamos el comentario de la persona y continuamos dando la información de cuándo tiene que presentarse para la capacitación.
0: Uh-huh. Ya, perfecto. Esa es la información que se les entrega.
1: Esa es la información que se entrega.
0: Entonces, ¿todavía tenemos personas pendientes?
1: Todavía hay personas pendientes por capacitar y por avisar. Uh-huh. Importante también que tenemos personas en lista de espera.
0: Ya,
1: porque ¿qué ha pasado? Me ha pasado en 2 ocasiones de que hay una persona que dice, sí, yo me quiero inscribir, participa, se inscribe, postula. Uh-huh. Pero después, cuando yo la llamo, me dice, sabes que tuvimos un problema de salud, la casa está cerrada, no estamos viviendo allí, nos tuvimos que trasladar a X lugar. Uh-huh. Y otro caso, mira, yo tuve que traer a mi mamá a mi casa a vivir, porque mi mamá estaba muy enferma, pero yo ya no vivo en la comuna.
0: Se van generando esos cupos.
1: Mm. Entonces, las personas que tenemos en lista de espera las vamos subiendo. Igual es un arduo trabajo porque hay que llamar a 300 personas prácticamente que fueron los que postularon.
0: Sí, 265. Uh-huh.
1: Claro, esos fueron los adjudicatarios, uh-huh. pero...
0: Ahí en espera.
1: Claro, ahí en espera. Uh-huh. Y también hay personas que no cumplían los requisitos. Por ejemplo, ser menor de 60 años y me dice que tiene discapacidad, pero no tiene la credencial. No tenemos cómo certificar que esa persona efectivamente tiene una discapacidad. Uh-huh. La única forma de acreditar una discapacidad es con la credencial. Y aprovecho de pasar también el aviso,
0: sí, por supuesto,
1: de que la oficina de discapacidad se realiza la gestión para iniciar los trámites de la credencial de discapacidad con la orientación correspondiente también.
0: Claro, porque uh-huh. tienen que reunir ahí una serie de documentación.
1: De antecedentes, sí, exacto.
0: Uh-huh. Para que puedan ser ahí acreditados.
1: Claro.
0: Uh-huh. Ya, ahora, bueno, eso es en cuanto a este programa de limpieza de cañones acá en nuestra comuna. Nos alegramos mucho que ya haya comenzado acá en la comuna de Fresia, la parte urbana, como señala. Y esto no solamente va a ser acá en Fresia, sino que, bueno, las localidades de Parga, Tegualda y sectores rurales.
1: Claro, los alrededores. De hecho, tenemos hasta personas del sector Esperanza, de cerca de Mañío, Las Cuyas, líneas sin nombre, que también anduvimos haciendo un operativo porque allí vive gran cantidad de personas mayores. Uh-huh. Entonces nos metimos a los campos como a buscar personas.
0: Ya, qué bueno,
1: nos alegramos mucho. Porque es importante considerarlos, sí.
0: Ya, y bueno, por ahí nos señalaban también, bueno, por parte de la empresa que van a estar realizando trabajos de lunes a sábado acá en la comuna.
1: De lunes a sábado, sí, eso también se les avisa a los beneficiarios, de lunes a sábado en un horario de 9 a 18 horas, de lunes uh-huh. a sábado. El único día libre es el domingo porque obviamente se considera que pueden recibir visitas o cualquier cosa, uh-huh.
0: ¿ya?
1: Pueden hacer un viaje de repente, entonces, de lunes a sábado.
0: Ya. Ahí uh-huh. para que estén atentos para al teléfono.
1: Y ante las dudas, nunca se olviden de llamar a la municipalidad si tienen dudas con respecto a cómo es físicamente la persona, porque pueden surgir dudas.
0: Sí.
1: Hoy en día, de repente pasan estas cosas de que hay vulneraciones, sobre todo con las personas mayores, las estafas telefónicas y todo. Ya, ¿cómo es la persona? ¿Es alto, es bajo, es rubio?
0: ¿Anda con credencial o sin credencial?
1: Claro, es moreno, ¿cómo es? ¿Cómo es? Claro, esas cosas son importantes.
0: Uh-huh. Ya, ¿y cómo aclaramos si es la persona o no es?
1: ¿Cómo aclaramos que la persona nos pueden llamar?
0: Ya.
1: Uh-huh. Nos pueden llamar al teléfono de la oficina.
0: Ya,
1: que
0: ¿cuál es?
1: 652-77-4508.
0: Ya. Ese es el teléfono.
1: Sí, ese es el de la oficina. Les reitero, 652-77-4508. Y desde el celular se marca así tal cual como les dije el número.
0: Sí,
1: ¿ya?
0: Claro, el código ahí, sí, se uh-huh. antepone el 2 también y ahí el número telefónico.
1: Claro, lo otro, ayer fue una persona a preguntarme, pero yo tengo dos estufas. Entonces le dije, es una sola. Y él después dijo, eso lo dijeron en la capacitación, exactamente. Y también en el compromiso que se firma, dice allí que es solamente una estufa o la combustión.
0: Claro, ahí tienen que tomar en consideración
1: sí.
0: cuál van a limpiar.
1: Exactamente. Generalmente prefieren el que esté más complicado. Por ejemplo, no sé, pues de segundo piso, o la cocina, que a veces tiene un techo más frágil, prefieren que se limpie eso, pero ese lo tienen que mencionar en el momento que va la persona.
0: Claro, exacto. Y ahí tiene que firmar y
1: tiene
0: todo
1: que
0: eso.
1: Firmar, además, se completa ahí una planilla de qué sector, con el nombre, el teléfono y la firma de que efectivamente se realizó el trabajo.
0: Exacto, para uh-huh. comprobar ahí que se hizo esa limpieza, porque sí. son 3 en el año.
1: Son 3 limpiezas en el año, pero también vuelvo a recalcar, con 3 limpiezas en el año no nos da lo suficiente, digamos, para mantener una adecuada limpieza de los cañones. Uh-huh. Se necesita que ojalá la limpieza sean todos los meses. Obviamente, si no hace fuego en el verano, no es necesario. Pero cuando entra ya marzo y hace más frío, uh-huh. Hay que limpiar.
0: Se recomienda
1: uh-huh. limpiar todos los meses en los meses en que se hace fuego todos los días. Uh-huh. Y también lo que no es recomendable es amanecer con fuego.
0: Muchos amanecen con fuego.
1: Muchos amanecen con fuego, pero no es recomendable. Uh-huh. Porque estamos durmiendo y de repente pasa una inflamación. ¿Cómo voy a saber qué ocurrió? Hasta que la casa ya está en llamas.
0: Así es. Uh-huh. Ahora, bueno, ahí, bueno, estamos ahí claro con el tema de la limpieza de cañones, que ya comenzó en nuestra comuna, y ahora también quiero llevarla también a otro ámbito que está relacionado también con la Teletón, que ya se aproxima porque el tiempo pasa súper rápido, y es por ello que ya me imagino que en la comuna van a comenzar a organizarse para ver qué actividades realizar, cómo aportan nuestras organizaciones también a la Teletón durante este presente año.
1: Sí. Bueno, la Teletón este año se va a realizar el 6 y 7 de noviembre, que fue la fecha ya escogida en que el corazón de los chilenos se vuelve uno solo, por hartas horas, por 27 horas para reunir dinero que nos lleva a realizar trabajos en las instituciones que tiene la Teletón a lo largo de Chile,
0: las sucursales.
1: Sí, y nosotros el que tenemos el lugar más cerca es Puerto Montt. Ya, nosotros también fuimos invitados como municipalidad al encuentro de líderes regionales, que eso se desarrolló el mes pasado, y allí tuve la oportunidad de asistir con Juan José Ojeda de la Oficina de la Juventud, porque precisamente la Teletón atiende a jóvenes, a niños y jóvenes. Entonces, es hasta los 23 años.
0: Que se aumentó.
1: Claro, claro, porque antes sí, los auditores deben tener claro que antes los niños cumplían 18 años y quedaste fuera de Teletón. Sí. Hoy en día es hasta los 21, pero sí el niño, el joven ya tiene una indicación de que tiene que seguir con tratamiento, se puede alargar hasta los 23 años. Sí. ¿Y eso qué lo da? Lo da el trabajo que realizamos todos los chilenos y chilenas para reunir los fondos que se necesitan, y eso todos los días tiene un costo, y eso nosotros lo solventamos a través de la Teletón, de las donaciones. Bueno, la primera actividad que vamos a realizar acá en nuestra comuna es el 18 de ahora de agosto, que es el martes.
0: El martes 18.
1: Martes 18,
0: próximo, sí. Martes
1: va a haber una reunión a las 4 de la tarde en el salón de reuniones del tercer piso de la municipalidad, salón grande, que para reunirnos con las organizaciones sociales, territoriales, funcionales, las escuelas, los jardines, las juntas de vecinos, agrupaciones, todas las organizaciones que quieran participar, ya sea mostrando su arte ese día de la cuando nosotros hacemos el show Teletón acá en Fresia, o bien también buscando estrategias para reunir dineros, haciendo ferias, peajetón,
0: rifas
1: cuadrangulares de fútbol, corridas, todo lo que deje dinero, pintatón, lavatón, de todo lo que se les ocurra. Los chicos de los colegios que hacen el Jeans Day, de las escuelas, el liceo, los niñitos de los jardines,
0: grupo scout también,
1: todos a colaborar. Es fantástico, es maravilloso. Los grupos folclóricos que nos alegran también en los shows con las presentaciones que hacen los niños,
0: nuestros artistas locales,
1: por supuesto,
0: muchos músicos,
1: los convocamos allí a que puedan participar y ofrecer su talento. Lamentablemente nosotros no contamos con dinero como para pagarles. De hecho, la Teletón, los artistas que traen no son pagados, pues solamente le costean la estadía y el transporte. Bueno, eso yo lo hablo a la Teletón que se realiza en Santiago, pero nosotros acá buscamos la forma de poder colaborar, pero es sin pago. El mejor pago es que las personas los ven, y es una tribuna también, una vitrina, donde ellos pueden ser mostrados. Ya, así es que los espero, y ya están saliendo los afiches también de promoción para esta reunión. Les recuerdo, martes 18 a las 4 de la tarde. Esperamos que sea una reunión provechosa, también no extendernos más de una hora, porque hay que respetar también el tiempo de cada persona que se va a dar allí para estar. Eso, y después,
0: ¿algo más?
1: Sí,
0: quedaba algo más pendiente.
1: Con respecto a eso, dependiendo de lo que también genere la reunión, podemos gestionar una visita guiada a la Teletón.
0: ¿Ya?
1: Entonces, eso lo vamos a conversar en reunión.
0: Claro, para que vayan a conocer el trabajo que se desarrolla ahí.
1: El trabajo en terreno. Y lo otro que quiero comentar, que sería como lo último, es el que ya estoy trabajando también para realizar las cuartas Olimpiadas Inclusivas. Uh-huh. Pero esta vez, el año pasado ya tuvimos un intento de que invitemos a otras comunas. Esta vez vamos a tener una alianza con el SLEP para que podamos hacerlo a nivel provincial.
0: Ya.
1: Así es que se viene muy bonito.
0: En grande.
1: En grande, sí.
0: En grande, como tiene que ser. Sí. Ya, muy bien. Muchas gracias, Jovito, por estar con nosotros acá en la radio. Agradecemos tu tiempo, de que nos puedas entregar toda esta información y nutrirnos con mucha, mucha información del trabajo que se realiza también y se coordina ahí desde la Oficina de Discapacidad Fresia.
1: Muchas gracias.
0: Que esté muy bien.
1: Gracias, gracias.

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0: Ya, bueno, vamos a contarles que hay importantes actividades que se están desarrollando también acá en nuestra comuna. Bueno, se viene por ahí también el comunal de Cueca Escolar este viernes a partir de las 7 de la tarde. También ahí nuestros estudiantes van a estar en este evento a nivel comunal. ¿Qué más voy a contarles? Bueno, Juan José también tiene actividades ahí durante el fin de semana y a propósito de eso, bueno, tenemos también ahí el contacto ahí con Juan José Ojeda, nuestro encargado de juventud, quien nos va a comentar respecto a lo que fue también, entregó un saludo, por supuesto, el día de ayer, el Día Mundial o el Día Internacional de la Juventud. Por lo tanto, destacó también ahí lo que fueron o es el trabajo que se realizó con nuestros jóvenes de la comuna, nos hizo un balance y también aprovechó de invitar para una actividad que tiene programada para este sábado acá en nuestra comuna.
2: A pesar del frío, estamos gestionando ya unas actividades que tenemos planificadas desde hace un tiempo. Es un día donde se conmemora, bueno, a todos los jóvenes, su energía, sus ganas de aprender y de realizar, ser un aporte para la sociedad en todo el mundo. Así que, bueno, mandarle un saludo a todos los jóvenes que nos puedan estar escuchando, con todos los jóvenes que hemos trabajado durante estos años y, bueno, a la comunidad en general, pues, con organizaciones sociales, igual que se preocupan del bienestar de los jóvenes, bueno, de los padres también que se preocupan que sus hijos se puedan desarrollar de mejor manera y que aprendan nuevas herramientas que el día de mañana les puedan servir en su vida. Así que un abrazo y un saludo para todos, que tengan un gran día y que, bueno, invitarlos a que igual se mantengan informados respecto a todas las actividades que ofrece el municipio respecto a las juventudes, ya que si bien siempre hay cosas que quizás se pueden mejorar o que hay que seguir implementando, creo que es importante mencionar que bueno, responde un poco igual a la creación de la Oficina de la Juventud también, que lleva aproximadamente 3 años trabajando y sí. En colaboración con también las demás oficinas que existen en la DIDECO, que mis colegas igual hacen un gran trabajo generando acciones desde cada uno desde su oficina o desde lo que le compete. Hay que recalcar que existe una amplia variedad, una oferta importante de acciones que están direccionados para jóvenes en la comuna, ¿ya? Exactamente. Y también que se han implementado beneficios como la creación del preuniversitario municipal, como la entrega de becas tanto de educación superior, de transporte, la beca de deportes y la beca cultural que se viene también para este año, que responden también a una indicación y un trabajo que es relevante para el alcalde. Ya en su administración ha sido relevante poder impulsar ciertas acciones que tengan relación con los jóvenes, apoyar a jóvenes también. Durante años se han creado nuevos talleres que antes no existían, se ha acompañado a jóvenes talentosos también que han tenido que generar instancias o salir de fuera de la comuna a representarnos, a nivel nacional e internacional. Recuerdo por ahí el grupo de danzas urbanas que fue una creación de hace 2 años aproximadamente, un taller, y que tuvieron ya la posibilidad de estar en

0: Mendoza representándonos como,
1: en Argentina
0: como comuna, ¿ya? Y así muchos casos de más organizaciones, como lo comento, constantemente se están trabajando y teniendo conversación respecto a mejoras que se deben implementar en la comuna. Se está trabajando en una mesa de salud mental también para ofrecer mejores espacios para los jóvenes, que no se sientan abrumados con sus responsabilidades. Se está intentando generar conciencia con ellos, conversando también. Bueno, está el programa Senda Previene también, que igual hace un trabajo importante con las juntas de vecinos y con los jóvenes en el territorio, conversando de prevención. Y así un sinfín de acciones también que se llevan a cabo. Así que invitarlos siempre a mantenerse informados. También por ahí se me olvida el trabajo igual que realizan desde el Departamento de Salud, igual mis colegas, uh-huh, del Espacio Amigable y de los diferentes programas también que tienen una oferta importante que no es menor, ya que generan impactos positivos en la vida de los jóvenes y también de su familia. Así que un abrazo a todos los jóvenes y también a todos mis colegas que se esfuerzan día a día igual por ofrecer mejores condiciones y espacios para las juventudes de Fresia y también en acciones, por qué no, de la región también.
1: Efectivamente, hay importante convenio ahí con la INJUP también, donde se están desarrollando ahí diferentes actividades, trabajos también a través de este proyecto.
0: Sí, bueno, eso también es importante debido al trabajo igual que se ha venido realizando, no tan solo desde la creación de la Oficina de la Juventud, sino que de años anteriores, con la Oficina de Medio Ambiente, la Oficina de Deportes, de Cultura, de Turismo también, que igual de repente incluyen sus acciones a jóvenes también emprendedores. Para clarificar un poco, el rango etario de que INJUP selecciona como jóvenes es desde 15 a 29 años. También están las juventudes rurales, que se extendió un poco más, que es un rango etario mayor, pero están dentro como de ese es el rango que se considera como joven. Así que durante el trabajo que se ha realizado durante estos años también, bueno, hemos tenido la posibilidad de ser financiados a través de programas como el Compromiso Joven, donde el año pasado tuvimos un impacto importante realizando diferentes acciones. Se hizo una consulta juvenil respecto a cuáles eran las problemáticas principales que enfrentaban los jóvenes de Fresia, los principales desafíos, y en torno a eso se generaron diferentes talleres y acciones. Estamos ahora a la espera de que nos confirmen ya la segunda etapa, que debería comenzar ahora pronto, ahora a fines de agosto aproximadamente, donde los jóvenes van a poder postular un proyecto que podría ser financiado de hasta 4 millones de pesos con alguna idea que se pueda implementar. Mejoramiento de espacios, talleres deportivos, culturales, festivales o acciones. Así que igual eso finalmente igual es un premio a lo que se está realizando, el trabajo. Bueno, al preuniversitario municipal también, que se me fue por ahí, donde tenemos 35 jóvenes este año que están estudiando, preparándose para la PAES totalmente gratis, ya sin ningún costo adicional, que igual es un apoyo importante. El otro día igual tuvimos la primera feria vocacional también, donde tuvimos una gran participación de juventudes de los establecimientos de la comuna y también de nuestros vecinos. Así que se están realizando cosas, se están abriendo nuevos espacios y obviamente constantemente estamos buscando mejoras en el desarrollo de los jóvenes de Fresia. Así que dejarlos invitados a todos, que bueno, parte de que exista la Oficina de la Juventud es que también cuenten los jóvenes con un espacio donde puedan acercarse, hacer sus consultas, puedan acercarse a proponer ideas también, porque igual no todo se trata de que nosotros como impongamos qué es lo que se va a hacer, sino que también quizás hay necesidades que no se están cubriendo y que los mismos jóvenes quizás nos pueden ayudar a abrir. Así que ha sido en diferentes ocasiones uno de nuestros focos principales que ha pasado, así que estamos muy contentos de poder estar trabajando con jóvenes. Me ha permitido igual crecer tanto como persona y como profesional, igual trabajar de la mano de jóvenes de la comuna que partimos trabajando, no sé, en un establecimiento y hoy día ya se encuentran en la educación superior, nos encontramos, sí, conversamos y es bonito ver cómo los jóvenes de Fresia tienen mejores oportunidades,
1: van creciendo día a día.
0: Y también pues la familia igual muchas veces nos conversamos, sobre todo los apoderados del preuniversitario, que nos encontramos, me van comentando cómo se encuentra su hijo y del apoyo que se generó, importante, que a veces uno no lo considera tan así, pero para ellos es un apoyo muy importante y relevante en sus vidas. Así que, como les comentaba, el mensaje de que los chicos se puedan mantener informados, que

0: participen, que prueben cosas nuevas y que puedan acercarse también al municipio a conocer cuál es la oferta para ellos, que es bien amplia.
1: Efectivamente, Juan José. Bueno, y hablando de juventudes, bueno, se viene una actividad muy interesante también este fin de semana. Cuéntanos.
0: Sí, en torno a eso, bueno, en agosto tenemos varias acciones programadas. Ahí las vamos a ir comentando y publicando a través de las diferentes redes del municipio. Pero este fin de semana principalmente tenemos lo que es la Feria de Anime y Videojuegos, ya que es como la tercera versión. Que se va a realizar a partir de las 12 del día en el gimnasio ND frente al estadio municipal este sábado. ¿Ya? ¿De qué trata esta actividad principalmente? Es una feria, como se mencionaba, sí, donde vienen diferentes stands de la región, también de con emprendedores locales, pero con todos los productos que tienen que ver con anime y videojuegos, yeah, y cultura pop, que le llaman, ¿ya? Que son como dibujos animados, series, bueno, anime, manga, diferentes acciones, un poquito como direccionado hacia la cultura asiática. ¿Qué tiene de relevante esto? Que es una actividad totalmente familiar, gratuita, 100% gratuita. Si bien tiene como un foco comercial en el sentido de que los stands que vienen a promocionar sus productos, a vender, claro, igual sirve como una muestra, ya, igual la gente puede ir a ver, vamos a tener música en vivo, vamos a tener cosplay, que son personas disfrazadas de personajes de diferentes acciones, diferentes juegos, vamos a tener también una zona gamer, que finalmente es una persona acá de Fresia que va a estar con un stand con diferentes computadores y consolas donde los chicos van a poder asistir y de manera gratuita también ir turnándose para jugar, así que va a ser bien entretenido. Los productos que se venden son de diferente variedad, hay productos que son coleccionables, otros que son para decoración, otras que son figuras para los chicos más pequeños, así que estamos muy contentos de poder tener esta actividad nuevamente en Fresia, que ha sido un éxito en sus dos versiones anteriores, así que ahora nos trasladamos, antiguamente en el gimnasio del liceo, ahora, de frente a la COPEC, ahora va a ser en el gimnasio IND, así que obviamente esperamos tener una convocatoria importante. El sábado, si no me equivoco, es feriado también, así que es un panorama súper bueno y bonito para
1: familiar
0: para que puedan asistir. Vamos a estar entre las 12 y las 5 de la tarde en el gimnasio, ya, así que van a haber cosas para comer, igual como ramen, bueno, algunos productos que no recuerdo cómo se llaman, porque igual no soy muy del área, pero sí, bien llamativo. Así que dejar invitado a todos los niños, jóvenes y adultos que nos puedan visitar, porque igual, como adulto me incluyo, igual me llama mucho la atención igual el tema de los videojuegos y el anime, que finalmente igual son cosas con las que uno creció, así que un bonito panorama. Como les comentaba, vamos a tener diferentes concursos también, premios, así que invitar a toda la familia que pueda asistir a esta actividad.
1: Muy bien, muchas gracias ahí, colega, también por toda esa información y esas invitaciones que también cursamos ahí para todos nuestros jóvenes y para las familias en general, para que puedan asistir este sábado a partir de las 12 del día y hasta bien tarde, ahí nos decía ahí Juan José Ojeda. Gracias, Juan José. Nosotros hacemos un pequeño paréntesis y ya estamos de regreso. 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

0: Ahora sí, ya de vuelta, 20 son los minutos que nos separan para las 11 de la mañana. Muchas gracias por mantenerse en la sintonía de Radio San Gabriel. Una mañana gris, pero nosotros aquí acompañándoles con buenas noticias y por supuesto también donde se reconoce el trabajo ahí de nuestra gente del campo. ¿Qué pasó el día de ayer? Ayer se realizó la ceremonia de reconocimiento al mérito campesino. Una celebración o conmemoración que ahí solicitó de forma muy especial el alcalde de la comuna, Miguel Cárdenas, para reconocer a nuestra gente esforzada, trabajadora del campo. Estuvimos ahí con sus testimonios también, que fueron muy importantes, bueno, que conmovían mucho también en relación al trabajo y al cariño que ellos tienen ahí por el campo, por su tierra, por sus animales, de lo que les gusta trabajar ahí. Sabemos que con mucho esfuerzo, obviamente, se sale adelante ahí junto a la familia. Y por lo tanto, durante la jornada de ayer, se realizó la ceremonia de conmemoración y reconocimiento al mérito campesino, instancia en la que fueron distinguidos 10 usuarios del programa correspondiente a PRODESAL y PDTI. Esto por su compromiso, su dedicación y valioso aporte al trabajo del campo, destacándose en diversos rubros productivos de nuestra comuna. Esta ceremonia fue una oportunidad para conocer a mujeres y hombres que con esfuerzo, perseverancia y amor por la tierra trabajan día a día para sacar adelante sus emprendimientos y aportar al desarrollo de nuestra comuna. El trabajo campesino es parte fundamental de nuestra identidad, nuestras tradiciones y nuestra historia. Detrás de cada producción hay familias, sacrificio, madrugadas y años de dedicación que merecen ser valorados y reconocidos. En la actividad estuvieron presentes el alcalde de la comuna de Frisia, José Miguel Cárdenas, el seremi de Agricultura, Francisco Cárcamo. Estuvieron también los concejales Joana Obando, Marcial Muñoz, Soledad Barría, José Alvarado y Karina Altamirano. El jefe de área INDAP, Mario Sandoval, además de usuarios y usuarias del programa, tanto de PRODESAL como de PDTI. Vamos a escuchar parte de las impresiones, en este sentido, del seremi de Agricultura, quien también entregó ahí palabras muy emotivas para nuestra gente del campo. Francisco Cárcamo, pasamos a escucharlo.
1: Feliz de estar en la comuna de Frecia. Recibimos la invitación del alcalde, del honorable consejo municipal, de dirigentes campesinos, y hoy día con el Ministerio de Agricultura presente, considerando que hoy día las políticas públicas del agro tienen que llegar a los territorios, a las diferentes localidades, y en ese aspecto nosotros estar desplegados en la región, escuchar, conversar, dialogar, intercambiar experiencia y conocimiento, y sobre todo bajar información de los distintos instrumentos, de los distintos programas que estamos desarrollando, ejecutando con los distintos servicios, es nuestra misión, es parte de nuestra misión como ministerio. Y qué mejor acompañar hoy día a los agricultores de la comuna, sobre todo agricultores que representan a la agricultura familiar campesina, que producen alimentos, que trabajan diariamente para poder salir adelante con cada una de sus unidades productivas. Los servicios presentes también, y hoy día también como ministerio informando de los lineamientos que tenemos hoy día actualmente, cuáles son las ideas fuerza, cómo va a ser el trabajo colaborativo entre todos los actores para sacar adelante la agricultura silvoagropecuaria de la región y hoy día acá en la comuna. Así que contento por estar acá.
0: Muy bien, muchas gracias, Seremi, también por sus palabras. En un ratito más vamos a retomar también con las demás impresiones, tanto del alcalde de nuestra comuna, José Miguel Cárdenas, como también del jefe de área INDAP, y también de los que fueron reconocidos también en esta oportunidad, mujeres y hombres. Así que vamos a estar ahí muy atentos también con esa información. Pero vamos a hacer un pequeño paréntesis aquí porque vamos a establecer contacto telefónico. No alcanzó a venir hasta acá porque siempre tiene harto trabajo ahí. Se desplaza ahí por diferentes lugares. Me refiero a el director de IDECO, Eduardo Rupayán, quien está en la línea telefónica a esta hora. Se comunica con nosotros porque hay importante información que dar a conocer y de lo que va a pasar también el día de hoy. ¿Qué tal, Eduardo? ¿Cómo estás? Muy buenos días, te saludamos.
2: ¿Cómo está, Angélica? Buenos días. Saludar a toda la audiencia, que es amplia, de la Radio San Gabriel. Sí, efectivamente, estamos en todas partes. No alcancé a ir porque si me iba en bicicleta, no alcanzaba ayer. Sí. No hay ninguna camioneta en la Muni que me pudiese llevar. Así que
0: no, exactamente. Eduardo, bueno, hoy día tenemos también una actividad muy importante que está relacionada con nuestras organizaciones. Cuéntanos.
2: Sí, mira, contarle a toda la comunidad, a todos los que nos puedan estar escuchando en el comercio, en las ferias, que nos puedan estar escuchando en la casa o en los vehículos, en la micro, donde sea, contarles que hoy día tenemos que ir a Puerto Montt, como decían los antiguos, tenemos que ir a Puerto Montt.
0: Tenemos un viaje a Puerto Montt.
2: A unos trámites con todas las organizaciones de Fresia que ganaron Fondo Comunidad. Contarle a todos los radioescuchas de San Gabriel que este año nosotros ganamos 65 fondos comunidad. Los primeros 10 ya fueron financiados y tienen sus convenios ya firmados, la mayoría ya con los dineros transferidos en sus cuentas a las organizaciones, y hoy ya tenemos que ir con las demás 55 organizaciones que ganaron, porque estamos invitados a la Arena Puerto Montt a la firma de convenio, una invitación especial de parte del gobernador don Alejandro Santana. Así que hoy día a las 15:30 horas vamos a salir de aquí del Fronte y la Municipalidad, nos vamos a ir todos juntos. Hemos puesto a disposición este transporte para que las organizaciones puedan ir cómodos, podamos ir también con parte del equipo de la Videco, que apoyó por lo menos en un 95% la postulación y asesoramiento. Así que estamos muy contentos, porque a la fecha, desde el 2021 que llegamos a la administración y que por lo menos a mí me ha tocado liderar la Videco, hemos nosotros postulado más de 450 proyectos y se han ganado más de 320. Ya pasamos la meta de los 1,000 millones de pesos entre todos los fondos que se han adjudicado y que también le han hecho a todas las organizaciones en cada uno de los sectores. Desde 21 de mayo hasta Maule Bajo, Pichimaule, hemos llegado con los fondos comunidad, incluso hasta Punta Capitanes. Así que estamos de extremo a extremo, y en la zona urbana, ¿para qué decir? Pues hemos tenido una infinidad de talleres en las sedes sociales, y donde también han aprovechado las organizaciones de implementarlas, de comprar cosas que les faltaban, muchas veces cosas que andaban pidiendo, proyectores, telones, sillas, mesas, toldos y una infinidad de cosas. Me recuerdo siempre de los Notros, de la Villa Los Notros, el Can Fresi, que hicieron un taller de amasandería y implementaron con refrigerador, con horno eléctrico, horno industrial, mesones.
0: Les cambió la vida.
2: Masa, les cambió la vida, así que no sé si seguirán haciendo pan, pero sí sé que de alguna u otra manera hemos nosotros colaborado con cada una de las organizaciones, y cada año son más. Y ahí felicitar también a todo el equipo de la Dirección de Desarrollo Comunitario, de todos los programas y todas las oficinas que colaboran en esto, que es un acompañamiento que nosotros hacemos de principio a fin. Es tedioso, pero también es satisfactorio para los colegas cuando ven cumplirse los sueños y los anhelos de las organizaciones. Y se genera un vínculo también de mancomunidad entre el funcionario y la organización. No me gusta decirle prestador de servicio, para que sepan, sí. Pero los funcionarios generan ese vínculo tan importante que es con la comunidad. Y uno como director contento de verlo cumplir los sueños y los anhelos de las organizaciones, porque también es algo que ha mandatado nuestro alcalde, don Miguel Cárdenas, me ha pedido exclusivamente de estar presente en todo momento, y hemos tratado de hacerlo. Por lo menos yo estoy de lunes a lunes, gracias a Dios que uno tiene salud y tiempo de poder acompañar a las organizaciones.
0: Así es, Eduardo. Bueno, aprovechando también esta instancia, estos minutos que nos restan aquí en la radio, quiero consultarte también sobre el programa del Mes de la Patria también. Cuéntanos cómo está la organización ahí ya de los desfiles que se vienen ya en el mes de septiembre.
2: Ya nos llegaron los trompos y las banderas. Con eso les puedo adelantar.
0: Ya, estamos mira, avanzando.
2: Nosotros el día lunes tuvimos una reunión ampliada con el día lunes 10. Tuvimos una reunión ampliada con los establecimientos educacionales de Fresia, de lo urbano, de lo rural, Parga, Tegualda, de los microcentros rurales públicos, rurales privados y algunos jardines infantiles, y también con las bandas de guerra. Nosotros tenemos proyectado desfiles, son alrededor de 4 o 5 desfiles entre escolares e institucionales, que ahora me voy a mirar el calendario, que me voy a acordar al tiro. Yeah. Nosotros el día 17 de septiembre sería el desfile escolar acá en la comuna de Fresia, a las 10 la misa, a las 11 los desfiles, y durante el 14 y el 16 van a estar los desfiles escolares también en Parga y en Tegualda, porque ahí vamos a sacar el calendario. El 18 va a ser el desfile institucional acá en la comuna de Fresia, a las 10 la misa, a las 11 el desfile, y también desfile institucional en Tegualda el 18 a las 2 de la tarde. Yeah. Y nuestros juegos populares, nosotros queremos proyectarlos para el sábado 19, en dependencia del estadio municipal, para que sea más agradable. Esperamos en Dios también que nos acompañe con el tiempo. Y nuestra colega de comunicación en la Constanza Illane, hace ayer o anteayer, si no me equivoco, subió también el afiche para todos los que quieran instalar fondas para el 18, para que las podamos salir a inaugurar. Y la última semana de agosto, la del 24, vamos a estar instalando todo lo que es el embanderamiento de la comuna, por lo menos nuestra plaza, en la plaza de Tegualda, en la plaza de Parga, en nuestro CGR, en la Batalla del Toro, vamos a estar con el embanderamiento, porque compramos unas banderas ahí,
3: yeah.
2: Y con todo lo que tiene que ver también con algo que le gusta mucho a la comunidad, porque les da, ya da como un ambiente, el tema de las luces de 18 que van a estar en la Avenida San Carlos, en Parga y en Tegualda. Le vamos a ganar este año a Falabella con todo lo que es de
3: la instalación.
2: De 18, porque el año pasado me ganó Falabella, puso antes las cosas en Navidad.
3: Uh-huh. Este año estamos más adelantados.
2: Sí, pues sí que es una alegría, fíjate, porque nosotros hacemos esto con mucho cariño, le destinamos harto tiempo y ahí siempre los colegas son los que hacen la mayoría del trabajo, pero lo hacemos con harta dedicación. Y hacer un llamado también a las organizaciones sociales, culturales, deportivas, adultos mayores, de gimnasia, que postulen al Fondeve. Queda plazo todavía para el Fondeve. Yo no sé si hoy día en el Consejo, que hay extraordinario, lo más probable es que puedan dar más plazo para postular al Fondeo, porque termina este viernes. Uh-huh. Pero ya se le han llamado a las organizaciones que postulen, son 500 mil pesos que están a disposición, lo pone el alcalde y el consejo para que las organizaciones postulen a esto.
3: Ok, Eduardo. No sé si queda algo más pendiente ahí que puedas destacar.
2: Y ya vamos a partir entregando las carpetas de Navidad a las juntas de vecinos y a los comités de trabajo, porque tenemos que mandar a buscar esas cosas allá, como se dice, al Polo Norte, así que muy lejos. Por eso estamos partiendo ahora en agosto y le vamos a hacer llegar su carpeta para que a nuestros niños y niñas del campo y las ciudades puedan llegar también sus obsequios.
3: Ya, qué bueno. Nos alegramos mucho ahí con toda esa información, Eduardo, que nos puedes proporcionar durante esta mañana. Así que un abrazo grande, Eduardo, y que tengas buen día.
2: Un abrazo también para usted y también informarle a la comunidad que la Dirección de Desarrollo Comunitario, la DIDECO, trabaja de lunes a lunes y las puertas siempre están abiertas para que puedan venir a trabajar y podamos cumplir sus sueños y sus anhelos acá en conjunto con todos los colegas.
3: Así es, en el segundo piso ahí de la municipalidad.
2: El segundo piso, como se dice en la moneda.
3: Que esté muy bien. Que esté bien igual, cuídate. Chao, chao. Ahí está nuestro director de DIDECO, Eduardo Rupayana, está ahora en contacto con nosotros durante esta mañana también entregándonos toda la información. Y vamos de inmediato, retomamos la información ahí de, si no vamos a perder el hilo ahí del interés de la noticia también relacionado con lo que fue la conmemoración ahí al mérito campesino, este reconocimiento que recibieron ahí 10 familias del mundo rural. Para lo cual, bueno, vamos a escuchar las palabras de nuestro alcalde de la comuna, Miguel Cárdenas, del jefe de área INDAP Fresia, Mario Sandoval, de Lucas Salgado y Carolina Navarro, que son pertenecientes ahí al programa PDTI PRODESAL, y por supuesto también vamos a escuchar las palabras de la señora Marina Comigual y Hortensia Nahuelcar, que fueron también las personas que fueron destacadas ahí por su trabajo. Dos de las 10 reconocidos el día de ayer.
4: No nos habíamos olvidado de los campesinos ni de las campesinas. Nosotros con el equipo de PRODESAL, PDTI, INDAP, preparamos esta pequeña ceremonia, pero gran y emotiva ceremonia, porque nosotros sí valoramos lo que significa nuestra gente que trabaja la tierra. Así que estoy muy contento, muy orgulloso, agradecido por los chiquillos que se atrevieron a coordinar esta actividad. Llegó mucha gente, reconocer, digamos, y felicitar a la gente que se le reconoció. Yo creo que son muchos más las personas que podían haber sido reconocidas. Yo conversaba con el Seremi. Esta es nuestra gente, esta es la gente que realmente trabaja la tierra y que le hace empeño todo día a día para poder llevar el sustento a su hogar. Así que igual agradecer a cada uno de los funcionarios.

0: Gracias por la invitación y me sumo a todas las felicitaciones a todos los campesinos y campesinas de la comuna. Nosotros felices de seguirlo apoyando y brindar con los programas territoriales que tenemos, así que siempre lo vamos a estar esperando.
1: Y hoy día quisimos reconocer a los campesinos agricultores de Fresia por la importante labor, la verdad, que llevan en la vida diaria de todas las personas, porque siempre es importante mantener presente que la alimentación que todos tenemos día a día se la debemos a todos los campesinos que están trabajando 24/7 para tener los alimentos en nuestra mesa.
2: Feliz de haber hecho esta actividad el día de hoy, de reconocer a nuestros agricultores el trabajo, el sacrificio que ellos hacen día a día. Bueno, desde ya agradecer esta iniciativa que fue liderada por don Miguel y esperar que la sigamos realizando todos los años.
3: Marina Comigual, soy del sector de Aguas Buenas, muy agradecida en cuanto por el reconocimiento a los campesinos, hoy día en especial a la Municipalidad de Fresia, al señor alcalde, a los concejales, a INDAP, PDTI, Provesal, muy agradecida, todo muy lindo y así y que nos sigan apoyando a todos los campesinos con lo que uno necesita diariamente para salir adelante.
4: Yo me llamo Hortensia Revolcara y estoy muy contenta por el reconocimiento que me hicieron, porque a veces algunos de viejitos ni lo miran, así que estuvo muy bueno. Trabajo en mi invernadero, crío gallinas y trabajo en la Feria Progreso. Vendo milcao todos los sábados, miércoles y sábado. Y vendo huevos. Y algunos les regalo. No se lo vendo todo.
5: Ya, vamos a ir a buscar huevitos ahí donde la señora Tencha, entonces está, regala igual. Como Municipalidad de Fresia reafirmamos nuestro compromiso de continuar acompañando y fortaleciendo al mundo rural, generando oportunidades y apoyando a quienes con sus manos y esfuerzo mantienen vivo el campo y contribuyen al crecimiento de nuestra comuna. Las felicitaciones también a los 10 reconocidos y reconocidas por este merecido mérito campesino, ¿eh? Así que para ellos, en representación ahí de todos los que trabajan ahí el campo, un saludo muy especial. ¿Y qué más tenemos por acá? A ver, vamos a ir con una cápsula informativa y ya estamos de regreso ya en los últimos minutos del programa de la Municipalidad Municipio en tu Radio.
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Ya, y por último también nos encargan acá una información. Estaba invitada Francisca Gallardo también para conversar con nosotros acá en la radio, pero por agenda y tenía una importante reunión también la Francisca, y nos encarga este avisito para las postulaciones a Comunas Mágicas para nuestros artesanos y artesanas. Por lo tanto, vamos a contarles que se está invitando a todos nuestros artesanos y artesanas de la comuna a postular para participar en la Feria Artesanal de la Fiesta de las Luminarias. Esta se realiza en Calbuco los días 26, 27 y 28 de septiembre. Una excelente

oportunidad para dar a conocer y poner en valor el talento, la creatividad y la identidad de nuestros artesanos de Fresia. El plazo para postular es hasta el día 20 de agosto. O sea, va quedando poquito tiempo, hasta el próximo jueves. ¿Ya? Próximo jueves entonces hay plazo para postular para nuestros artesanos y artesanas. Tienen que concurrir a la oficina de turismo de la Municipalidad de Fresia. Cualquier consulta, duda, llamar al 652-77-26-84 para que aproveches esta instancia. Encuentro artesanal de comunas mágicas de Chile, a la cual pertenece nuestra comuna. La movilización corre por parte de la Municipalidad de Fresia para que ustedes puedan estar presentes representando a nuestra comuna en este importante evento ahí que se va a realizar en Calbuco en el mes de septiembre. Y así, con esta información, cuando ya son las 11 de la mañana con un minuto, nos comenzamos a despedir. Muchas gracias a todos por estar a esta hora en la sintonía de la radio, de Radio San Gabriel. Agradecemos a Mauricio también en los controles, en la puesta en el aire. Por supuesto, a don Javier también le agradecemos acá, que nos permiten estar estos 60 minutos informando a nuestra comunidad. Y nos escuchamos nuevamente mañana en nuestro noticiero Municipio al Día a partir de las 11 horas. También aquí por este mismo dial de Radio San Gabriel. Que tengan una buena tarde.

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2: 11 de la mañana, 2 minutos.

0: 11 de la mañana ya con 10 minutos. Nuevamente agradecemos ahí al municipio, ¿cierto?, que tiene su programa todos los días jueves en este horario de 10 a 11 horas. Y recordar que mañana viernes también tienen el informativo municipal, que va entre las 11 y las 11.30 horas. Estamos en vivo acompañándola a todos ustedes. Mire, hace días que estamos trabajando y difundiendo el operativo oftalmológico de Prisma Centro Visual, que se viene para este sábado 15 de agosto, día feriado, donde estarán profesionales calificados acá atendiendo en Fresia. Así que de eso vamos a hablar con Sebastián Toledo a esta hora, representante obviamente de Prisma Centro Visual, para que nos cuente los detalles de esta visita. ¿Cómo está, Sebastián? Bienvenido a Radio San Gabriel.
1: Hola, buen día. Bien, gracias. Gracias por el contacto.
0: Bueno, cuéntanos un poquito, ya hice un encabezamiento, ¿cierto? Pero me gustaría que ustedes hagan la invitación. ¿Qué nos va a entregar Prisma el día sábado en este operativo oftalmológico?
1: Bien, nosotros, bueno, como bien decía usted, este sábado el Centro Visual Prisma va a realizar un operativo oftalmológico en la comuna de Fresia, ¿ya? Lo que ofrecemos es atenciones oftalmológicas, ¿ya? Consulta oftalmológica integral que incluye todos los exámenes, receta de lentes y todo lo que corresponda de acuerdo al paciente, pues evaluación de fondo de ojo, toma de presión intraocular, ¿ya? Y como dije anteriormente, receta de lentes para según el caso, según se requiera.
0: Perfecto. ¿Dónde se va a desarrollar este operativo?
1: Bueno, se va a desarrollar en la sede de Villa Estación.
0: ¿Ya? Perfecto, perfecto.
1: Desde las 9 de la mañana y hasta las 17 horas, de forma continuada.
0: Es un buen periodo ahí para que nuestros amigos que nos están escuchando a esta hora, ¿cierto?, de los sectores rurales, también de las poblaciones y diferentes sectores, puedan agendar desde ya a algún número telefónico que ustedes tienen, que me gustaría que lo recalques.
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0: Oye, qué bueno, es una gran oportunidad porque además es un día feriado y pueden programarse nuestros amigos, nuestras amigas de los sectores rurales, de las poblaciones, tanto de los sectores rurales como sector urbano, para que puedan asistir a este operativo oftalmológico. 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
0: 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Sin agendar, a eso me refiero.
1: Sí, pueden ir de forma espontánea, la sede va a estar abierta en el horario que mencionamos, de 9 a 17 horas, la gente...

0: Bueno, idealmente que se inscriba, pues, mediante, pues, nos pueden llamar, nos pueden enviar WhatsApp al mismo número, ya nosotros hacemos la inscripción, pero también si quieren ir de forma espontánea, sin inscribirse, ir a visitarnos, conocer nuestro servicio, nuestras prestaciones, puede asistir sin ningún problema, se les va a atender igual si es que así lo requieren.
1: Mira, para los auditores y auditoras que nos están escuchando, esto va a ser en la sede Villa Estación, en calle Alberto Edwards 561, a solo media, perdón, a solo una cuadra ya de la Avenida San Carlos, así que es pleno centro para que puedan asistir a este operativo oftalmológico que es tan importante.
0: Y
1: Así que,
0: nosotros hicimos una
1: dime.
0: visita previa a la sede y,
1: Perfecto.
0: como bien dice usted, está muy bien ubicada, está muy
1: Sí,
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1: sí.
0: 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Y como le decía, el horario es continuado y vamos a estar ahí todo el día y las puertas están abiertas para quienes deseen ir a visitarnos o deseen alguna evaluación oftalmológica. 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
1: Sebastián, el pago, la atención, ¿cómo lo pueden hacer?
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1: perfecto,
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1: Perfecto. Ok, queremos agradecerte, Sebastián, por comunicarte con todos los auditores de la radio San Gabriel. 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
0: Muchas gracias y dejo nuevamente abierta la invitación y como bien decía, claro, es una atención muy integral, muy profesional, preocupado de que tanto la receta de lentes como el diagnóstico y todo sea de la forma más, como decía, más integral, profesional y de calidad posible, ¿ya? 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
1: Perfecto, muchas gracias. 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

0: La buena música está aquí en la 96.3 y las noticias también están aquí en la 96.3 y también lo hacemos a través de nuestra señal online. Muchas gracias a todos quienes nos están escuchando y cuando digo que vamos a hablar de noticias es porque hablamos de noticias. Para eso está Abel Vargas desde el municipio que nos tiene algunas informaciones. ¿Cómo estás, Abel? Bienvenido a la radio una vez más.
1: ¿Cómo estás, Javier? Buenos días a los auditores de la Radio San Gabriel. Efectivamente, contarte de noticias que hemos tenido durante estos días. Hemos tenido reuniones con algunos secretarios de cartera, de agricultura, por ejemplo, el día lunes. El día de ayer también sostuvimos reunión con el seremi del Ministerio de Obras Públicas, que andaba acompañado con el seremi de gobierno, la directora regional de vialidad, provincial de vialidad, pero vamos a partir con lo que es el día lunes, esta reunión que sostuvimos con Francisco Cárcamo, seremi de agricultura, que estuvo también el día de ayer, en el reconocimiento de nuestras campesinas y nuestros campesinos, donde obviamente se le entrega el saludo por parte del alcalde, un poquito atrasado, pero había que hacerlo igual, Javier. Y bueno, primero contarle de esta reunión que sostuvimos con Francisco Cárcamo, seremi de Agricultura en Puerto Montt, donde estuvo presente el alcalde, ¿verdad? Y que nos va a contar un poquito de esta importante reunión, alcalde.
2: Y hola, buenos días, Javier. Buenos días a toda la vasta audiencia.
0: Hola, alcalde, ¿cómo está? Buenos días.
2: Bien, gracias a Dios. Oye, Javier, bueno, gracias a una gestión que hizo el concejal Carlos Alarcón, nos reunimos con el seremi de Agricultura, donde justamente, producto de otra reunión que hubo acá en Francia, con los agricultores, con el gremio, donde estuvo también Francisco Muñoz, que el seremi de Seguridad Pública, y en base a eso, el concejal Alarcón solicitó una audiencia para que podamos conversar con respecto a diferentes temas que hay en el quehacer campesino. Así que fuimos para allá, aprovechamos de saludarlo también protocolarmente porque habíamos estado en una actividad de la celebración del Día del Campesino, pero a nivel regional con INDAP. Y bueno, en la oportunidad nosotros también ofrecimos nuestro equipo, anduvimos con nuestro encargado de CEPLAC también para coordinar, digamos, posibles y a futuro también proyectos que pudiéramos nosotros como trabajar en conjunto con la Seremía de Agricultura. Por lo tanto, bueno, conversamos de esos temas, de temas de riesgo, todo lo que significa, digamos, en lo que podíamos nosotros trabajar en conjunto con la Seremía de Agricultura. Así que fue una actividad provechosa y aprovechamos también de invitarlo a la actividad que teníamos el día de ayer, a lo que es el reconocimiento de algunas agricultoras y agricultores de la comuna que estuvieron también participando en lo que es el Provenzal y el PDTI. Así que estuvo presente con nosotros también en la ceremonia donde estuvimos, digamos, hubo mucha gente y donde hubieron alrededor de 10 reconocidos, digamos, de todo lo que significa el trabajo que tiene el PRODESAL y lo que tiene el PDTI con las diferentes campesinas y campesinos de la comuna. Así que una actividad bonita, Javier, donde, nosotros, que todos los años tradicionalmente hacíamos una actividad en lo que es la media luna. Este año no se realizó, pero sí no nos olvidamos nosotros de la importancia que tiene la gente campesina en nuestra comuna. Por lo tanto, somos 50% urbano y 50% rural. Y eso hicimos nosotros que conversamos con los equipos para que organizáramos una actividad bonita que salió muy, muy linda, donde hubieron, no sé, pues, cerca de 100 agricultoras y agricultores más o menos, y donde tuvimos la presencia del seremi, que también él tiene raíces campesinas, y donde justamente estuvimos conversando de varios temas también ahí en la misma actividad. Así que Con respecto a eso, Javier, estuvo bastante bien la actividad. También tuvimos una reunión con Mixio Riquelme, que es el encargado de Senapred, para poder conversar, digamos, de varios temas también con referente a lo que significan las emergencias aquí en la comuna. El estado de emergencia a nivel de la región de Los Lagos, a nivel país. Así que nosotros estamos, igual tuvimos una reunión y una capacitación, tanto a bomberos, a los equipos municipales, a carabineros y a todos los que componen, digamos, el COBRI comunal. Así que eso, Javier, fíjate, y donde, bueno, siempre hay muchas actividades, y donde nosotros siempre tratamos lo posible de que utilizar, digamos, la máxima cantidad de oportunidades para a nuestra gente de la comuna.
0: Alcalde, antes de terminar la entrevista, bueno, después de haber finalizado también esa reunión ahí en Chico Bajo y otras actividades el día de ayer, junto a las autoridades regionales, también recorrieron ahí la ribera del río Chico, donde estuvieron verificando y viendo también los trabajos que ha realizado Vialidad. ¿Cómo va eso?
2: Sí, importante, digamos, el tema de lo que estaba pasando ahí, justamente en el sector de donde vive la familia Hernández, más conocido como el Chao, la picada del Chao, que dice también ahí. Esa es la primera parte que, bueno, como tú bien sabes, cuando sube el río, la primera parte que sube o que se inunda es justamente en esa parte.
0: Claro, claro.
2: Se había provocado, digamos, una cuneta, digamos, donde lamentablemente dificultaba la pasada del bus, de los vehículos chicos, las camionetas no tenían problema, pero igual era complejo. Así que nosotros conversamos con Vialidad hace unos días atrás, y Vialidad conversó con la empresa que está a cargo de la conservación y se fue a colocar una alcantarilla, Javier, ahí, y al mismo tiempo también se hizo una intervención con bolones. Así que por lo menos se está monitoreando, ver la posibilidad también de tirar, está viendo la posibilidad de tirar un par de caminadas más. Yo le habíamos conversado con Vialidad que por lo menos se podría subir en esa parte, que es la primera parte que se inunda, 2 metros por lo menos de material. Ahora ellos tienen que ver ahí, ellos son los expertos, pero nosotros ya estamos contentos en el sentido de que ya se colocó una alcantarilla, se hizo una intervención en el socavón o la cuneta ese que se forma cuando el río atraviesa el camino, se le pusieron bolones ahí, y eso hace, digamos, que ojalá con las lluvias que se vienen, que pueda soportar eso para poder seguir avanzando de a poquito con los trabajos.
0: Perfecto, le agradecemos, alcalde, sabemos que tiene muchas actividades el día de hoy, gracias por ese contacto, es importante también el poder difundir las actividades del municipio.
2: Sí, Javier, mira, solamente para igual agradecer a la gente del sector de Chico Bajo, encabezado por La Pina, por don Javier Tefet, donde tuvimos una importante reunión ahí con el Seremi de Obras Públicas, y donde también estuvo el concejal Marcial Muñoz, la concejal Giovanna Obando y la concejal Karina Altamirano. Pero prácticamente la reunión fue convocada y organizada, también coordinada por el concejal Marcial Muñoz, donde tuvimos la posibilidad de compartir con las dos juntas de vecinos, porque estaba también la junta de vecinos,
0: claro,
2: de Los Buenos,
0: claro,
2: que encabezada por don Omar Vicencio. Así que tuvimos la posibilidad, fíjate, de poder conversar con, como bien decía Abel, con el Seremi de Obras Públicas, el secretario ministerial también que acompañó al Seremi, y también estaba la nueva directora regional, Javier, que no me acuerdo el nombre en este minuto, pero partía, ahí fue su primera actividad, de la directora regional, no te olvides que fue reemplazado por el señor Jorge Lucomí, que era el regional, y que, bueno, es una mujer la que está ahora de directora regional, la primera mujer, y junto, digamos, a su equipo, al director provincial de Vialidad, donde tenemos algunos compromisos ahí, justamente para poder seguir trabajando con respecto a lo que significa la preparación, Javier, de los 5 kilómetros de asfalto que que en algún momento se habían comprometido.
0: Claro.
2: Y que por falta de recursos no se ha podido, pero sí se armó el compromiso y la idea es que ojalá podamos seguir trabajando en referencia a esto, porque es muy importante, digamos, también que podamos seguir avanzando con esto, Javier. Así que eso es lo que podemos contarte y bueno, también comentarte que nosotros también con respecto a lo que se ve con el tema de la... La casa, digamos, de los TEA, que también en algún momento se armó como polémica, pero la verdad es que nosotros estamos trabajando en un nuevo establecimiento,
0: Javier. Alcalde, ¿cuál sí. fue la polémica ahí? A ver, cuénteme, porque estamos ahí también, la gente quiere saber, porque de repente...
2: Sí, mira,
0: pero en resumen.
2: Claro, yo creo que ahí, yo creo que falta de comunicación más que nada, Javier, que nosotros... Estamos trabajando, se está habilitando, digamos, un nuevo espacio para que puedan nuestros niños atenderse ahí, claro. digamos, y donde obviamente pueden haber diferencias de opiniones y de punto de vista, pero nosotros estamos trabajando de acuerdo a lo que nos dice el Servicio de Salud, que son los que ven, digamos, si está en condiciones o no el espacio.
0: Claro.
2: Nosotros... el gobierno regional coloca las lucas, el servicio de salud revisa, digamos, que los programas y que esté, digamos, en condiciones el espacio. Nosotros ponemos el espacio y en este caso el espacio del el internado de la Javier Carrera, y donde, bueno, se suponía que o se decía de que no iban a poder los chicos estar ahí porque había mucho ruido, que estaban las bandas funcionando. Bueno, ayer también conversamos con el director de la escuela básica, porque ellos son los que tienen la banda y existe, digamos, la posibilidad, y conversamos, hicimos el compromiso con Marcelo, de que ellos no van a ensayar hasta después de las 3 de la tarde. Entonces, la atención, digamos, de nuestros niños van a ser desde las 8, van a tener la disponibilidad hasta las 3 de la tarde para poder... ocupar, digamos, el espacio sin ningún tipo de ruido, por lo menos por las bandas, porque en este tiempo ensayan y todo el tema, pero claro. Eso es, y en la eventualidad que tengan necesidad de ensayar, nosotros tenemos el estadio municipal, que lo tenemos facilitado también, si ellos necesitan la banda ensayar, puedan ir para allá. Así que estamos conversando con eso. Yo conversé ayer con la directora del Departamento de Salud, que ellos son los que se van a hacer cargo de tener, digamos, el espacio. Se está trabajando, Javier, en el Javier Carrera, se está pintando, se está acondicionando, y esperamos en algún momento también de a poco ir mejorando, lo que significa ir dejándolo más hermético, para que justamente para proteger a nuestros niños por el tema de los ruidos, pero la idea es que se está trabajando y estamos haciendo todo el empeño posible para poder que tengamos en buenas condiciones los espacios, porque el espacio que teníamos allá, Javier, era un espacio que estaba muy expuesto y que no tenía las condiciones, digamos, para que los niños puedan ser atendidos ahí.
0: Antes que se vaya, alcalde, por eso lo vamos a dejar invitado, para que de repente venga acá, para que hagamos alguna notita. Siempre es grato poder hablar de varios temas que son importantes para la comunidad, así que lo vamos a dejar invitado, que sea fuera del programa del municipio, ¿ya? Así que lo
2: me parece bien, Javier.
0: Nosotros ponemos el café acá con Mauricio.
2: Sí, no hay ningún problema. Igual quiero solamente un segundo comentarle a la gente del sector de Los Pinitos que nosotros, por ejemplo, estamos apurando lo que significa el plan regulador, que ya está casi cocinado. Faltan un par de gestiones ahí para que podamos tener nuestro plan regulador, y una vez que tengamos el plan regulador, vamos a tener, conversamos con la sexta para que vayan viendo el tema de lo que significa el alcantarillado en el sector de Los Pinitos, porque en el fondo hay que ser responsables, Javier, con respecto a esos temas, que muchas veces dicen, no, si hay que ponerle adocreto, hay que poner esto, pavimento, pero lo que pasa es que hay que ser responsables, porque no te olvides que nosotros fuimos concejales en algún momento, y en el sector de asistencia se colocaron, se puso asfalto encima de lo que es el tema de las redes del agua. Y ahora cada vez que tenemos algún problema de filtración de agua, es lamentable, pero sale un montón de plata porque está debajo de lo que es el pavimento. Entonces, claro, primero tenemos que nosotros solucionar el problema del alcantarillado, el problema de la del tema de la escritura del sector de los Pinitos, y poder, digamos, después de hacer el alcantarillado, obviamente vamos a postular al tiro o a Docreto o a asfalto, pero siendo responsable con respecto a lo que significa el tema de la alcantarillado. Así que eso, Javier, yo creo que a mí igual me interesaría ir para allá para que podamos conversar de varios temas.
0: Vale, pero ¿ya? antes que se vaya. Yo sé que la directora regional de Vialidad vino, es su primera actividad, y le deseamos que le vaya muy bien, porque de verdad que dependemos de ellos, de su gestión, para que le vaya muy bien también, especialmente a la gente de los sectores rurales, nuestros vecinos que necesitan, ya. Entonces, ojalá que lo haga muy bien. Además, una mujer que es directora regional de Vialidad. Pero también quiero hacerle la consulta, alcalde, porque ustedes como autoridades estaban muy acostumbrados también de trabajar con el director regional de Vialidad, que fue don Jorge Loncomilla, que pasó por muchos periodos transversalmente en política y que era muy bien evaluado. ¿Qué opinión tiene respecto a eso, alcalde?
2: Pucha, yo tengo la mejor opinión respecto de don Jorge Loncomilla. La verdad que uno lamenta, digamos, y respeta también las decisiones políticas de las administraciones, que cuando parte una administración ven el tema de la confianza, me imagino yo, evalúan ahí, pero la verdad es que don Jorge Loncomilla, especialmente para nosotros como comuna, fue un tremendo aliado para nosotros. Nosotros pudimos asfaltar varios sectores con él, preparamos el camino que ojalá esperamos también, que ayer también lo conversamos, Javier, con el director de con el Servicio de Obras Públicas y la directora regional de Vialidad, con respecto a lo que significa la preparación del trabajo de los 9 kilómetros desde Las Cruces hasta Cañones. Entonces, esa parte es importante porque esa es la salida obligada de la gente del sector de Yico Bajo, de Traiguén, de todos los sectores. Cuando se suben los ríos, uno queda, digamos, con ese espacio que ojalá se pudiera asfaltar a futuro, y quedamos con ese compromiso, así que estamos contentos por ese lado, pero sí con mucho pena, por decirlo así, porque sabemos del trabajo, del profesionalismo que tiene nuestro que tenía nuestro Jorge Loncomilla, que fue un tremendo director de Vialidad y que nosotros lo respetamos y lo valoramos inmensamente, Javier.
0: Gracias por su tiempo, alcalde, que le vaya muy bien. Gracias por comunicarse con todos los auditores de la radio. Lo estaremos esperando.
2: Bueno, muchas gracias, Javier, que esté muy bien, que tenga un buen día.
0: Ahí teníamos al alcalde de la comuna, Miguel Cárdenas Barría, conversando con nosotros, con los auditores de la radio. Siempre es bueno que podamos hablar de estos temas que son tan importantes. También queremos ver en una próxima visita cuál es la reacción también con respecto a los cobros que van a haber próximamente también, ya el tema de la basura, y ya hay un poquito de inquietud también en la gente, ya como podríamos haber seguido hablando mucho rato, pero por eso invitamos al alcalde acá. Son varios los temas que podemos hablar aquí en la radio para representar a mucha gente, cierto, que nos sintoniza, y es bueno para que vayamos despejando dudas. Así que no solamente las autoridades pueden estar acá en esta mesa, sino que también nuestros vecinos, nuestros amigos con sus inquietudes, hablar de todo lo que se viene también en este cambio de luminarias que va a haber también en nuestra comuna, que son temas importantes en temas de seguridad. Hay mucho que decir, hay mucho que hablar, y para eso están los micrófonos de la radio. 20 son los minutos que nos separan ya del mediodía.

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vamos, queridos amigos, nos vamos. Ha sido un gusto estar junto a ustedes durante la mañana. Estuvimos muy tempranito acá en el programa Estas Son Las Mañanitas. Y ahora también pues nos vamos con 8 grados que tenemos actualmente de temperatura. La sensación térmica es de 11 grados en este momento cuando nos separan 8 minutitos para el mediodía. Agradecer a quienes nos sintonizan por la señal online, por la señal abierta 96.3. Muchas gracias. Y como siempre, agradeciendo a nuestros socios, a nuestros queridos amigos que nos acompañan cada mañana. Y antes de la despedida, mire, no podemos irnos, ¿ya? Si es que no damos a conocer algunos saluditos también que nos envían, mensajes, porque de repente, no siempre, pero en general hacemos alguna publicación en el perfil de Facebook de Radio San Gabriel. Hoy día escribimos: bienvenidos a la transmisión en vivo de Radio San Gabriel, la que te acompaña todas las horas. Que tengas un día jueves maravilloso, maravilloso. Y es lo que le deseamos a todos ustedes, pues. Dice: son 33 años que estamos junto a ti, informando, acompañando y celebrando con nuestra gente. Gracias por seguirnos. Comenzamos. Eso fue muy temprano el mensaje. Y ahí aparece una fotografía de archivo donde estamos cubriendo el Festival de Viña 2026. Ahí estamos con Mónica y junto a un gran colega, gran amigo, pero de verdad este es uno de los grandes amigazos que tengo, ya que es de Chilevisión, Esteban González Narváez, un tremendo amigo, ya cuando ande por acá cubriendo alguna noticia lo vamos a traer por acá, uno de los tantos amigos que hemos hecho en la vida ya con lo que tiene que ver con el festival. Y aquí siempre nos envían unos ahí, por ejemplo, tenemos algunos corazoncitos, algunos me gusta y también algunos mensajes que no puedo dejar de leer. Luis Eduardo Espinosa Sandoval dice: muchas felicidades, amigos Javier Villarce, a los integrantes que trabajan en la radio. Ya, muchas gracias.

Los escucha todos los días, sobre todo a la hora de los mensajes. Si pueden enviarle un saludito a mi viejita Lila Borges, pero por supuesto, pues para Lila Borges un gran saludo, porque ayer estuvo de cumpleaños. Así que cumplimos con este mensajito que nos envía Marcia Álvarez Borges y saludos ahí para Lilita, ahí de parte nuestra también. Yanko Alarcón dice: buenos días, amigo Javier, que tengan un excelente día hoy y a todos los que trabajan en la 96.3. Guido Moraga, buenos días, que tengan un excelente, excelente día lleno de bendiciones, nos dice. Mi querido amigo José Miguel Echeverría, el Chispa Echeverría, don Mauricio Hernández, tremendo colega ahí. Dice: hermosa, hermosa familia radial, un gran abrazo, colegas. El Chispa Echeverría, cuántas veces vino a transmitir partidos ahí el Chispa. Miriam Cauce, buen día, saludos a la tía Mónica, porque aparece la tía Mónica ahí en la foto también. María Let Opi dice: muy buenos días. Magali Quesada nos dice: buenos días, don Javier, linda foto, saludos. Víctor Hugo Silva Martínez dice: un abrazo para ustedes. Bueno, y varios saluditos por ahí ya que nos entregan. Eliana García también, que siempre están en sintonía. Así nos vamos agradeciendo, como siempre, a nuestros auspiciadores. 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Quédense ahí, ya se viene el folclore, se vienen las noticias, servicio de mensajes, el tic-tac mexicano y la gran tarde. Siempre acompañándoles Mauricio Hernández en la sala de audio, desde los micrófonos Javier. Oye, un abrazo para ustedes, que tengan lindo día, buena tarde, chau chau.

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0: Radio San Gabriel le indica la hora.
1: 12:03.
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0: Hacemos el diario de Cooperativa desde una ciudad de Santiago que tiene hasta ahora 17 grados 6 décimas. Los cielos están cubiertos y Rafael Pardo nos dice que ya comenzó a llover en el centro de Santiago. Suave, pero lluvia constante. Vamos a estar atentos a lo que ocurre con los chubascos que no esperábamos hasta la noche y que van a permanecer al menos hasta la noche del sábado. Y partimos sabiendo del plan Cancerbero que desplegó el gobierno trasladando a cerca de 700 reos hasta la cárcel La Laguna en Talca. 37 de ellos están ligados al crimen organizado y otros nueve, a bandas de alta peligrosidad. Un foco de debate es la puesta en escena del operativo. Mariano Reyes, buenas tardes.
1: ¿Qué tal, Verónica? Muy buenas tardes. Estamos hablando de reos de alta peligrosidad condenados por ejemplo, extorsión a comerciantes bajo la modalidad seguridad a cambio de un pago, sicariato, secuestros y homicidios de menores de edad, por ejemplo, el secuestro de una niña de 7 años en Conchalí, donde miembros de la banda Los Mapaches, una célula del Tren de Aragua, apuñalaron al padre de la menor. Líderes de la banda criminal transnacional Los Espartanos, Los Pulpos, incluso a un neerlandés vinculado a la mafia albanesa que pretendía enviar 100 kilos de drogas desde el puerto de San Antonio a la ciudad de Rotterdam. Originalmente había 40 reos de crimen organizado que iban a ser trasladados el día de hoy, sin embargo, tribunales citaron a 3 a última hora, por lo que se logró el traslado de 37. Pero la cifra general es mucho más alta, 191 reos estuvieron esta mañana en trayecto hacia Talca, provenientes de la cárcel de Arica, de Alto Hospicio, de Puente Alto, de Puerto Montt, de Colina 1 y 2 y también de Cauquenes, un llamado plan Cancerbero con el cual el gobierno busca marcar un hito en la política carcelaria. Así lo expresó el presidente de la República, José Antonio Kast, desde el propio penal, unos minutos antes de que ingresaran los reclusos.
2: Los parlamentarios también vienen señalando que los reos de alta peligrosidad tienen que tener uniforme, que no corresponde que reciban encomiendas, que las visitas tienen que ser a través de locutorios. Y eso es algo que hemos ido recogiendo. Este es un trabajo conjunto. Y por eso yo le señalaba a los funcionarios que hoy día es un día histórico, porque a partir de hoy comienza un cambio de mano importante. El traslado a este recinto penal será un poblamiento total.
1: Bueno, el poblamiento de este penal considera el traslado de 687 reos en total solamente durante esta jornada. Las condiciones de máxima seguridad también cambian, un máximo de 2 horas y cuarto de patio, uniformes naranjo y azul. Cuando se desplacen dentro del penal, los reos deberán estar con grilletes y custodiados y las visitas serán solamente en locutorios monitoreadas. Esta mañana la transmisión oficial del gobierno mostraba en tiempo real, ¿no? El traslado de estos reos en una caravana por la ruta 5 Sur, también se expuso, sin mostrar sus rostros, a los reos que estaban esposados de pies y manos, incluso cuando ingresaban al penal. Una puesta en escena que fue criticada por la oposición, hablan el diputado socialista Raúl Leiva y la senadora del Frente Amplio, Beatriz Sánchez.
3: De los mismos creadores de Chile está quebrado, la encuesta que hacen está mal hecha, Codelco es una empresa sin control y de la hipérbole vamos a expulsar a los 300.000 inmigrantes irregulares en nuestro país. Bueno, hoy día aparece Operación Cancerbero, que se transmita por las redes de la Presidencia de la República. Degrada, en mi opinión, llevándolos a un plano absolutamente inadecuado.
4: Traslados de esta naturaleza se han hecho siempre, en horarios resguardados, sí, porque son complejos y también pueden ser peligrosos. Lo que vemos hoy es una puesta en escena, al estilo, yo diría, Bukele.
1: Bueno, curiosamente, en el oficialismo también coinciden en que este plan es muy al estilo Bukele, pero con otra valoración positiva, por cierto. Vamos a escuchar al senador Cristian Vial, del Partido Republicano, quien comentó sobre los modelos que son referentes en esta nueva política carcelaria.
5: Un cumplimiento de campaña, una señal política importante para dar cuenta de esto a la ciudadanía y también a todos los que se portan mal, a los criminales, a los delincuentes. Nosotros tenemos un modelo propio, pero sacamos experiencia, recogemos experiencia. Por ejemplo, el modelo italiano lo hemos recogido. Lo mismo en El Salvador, también la rigidez, el régimen que tienen los internos, muy parecido al que se está implementando en Chile. También es importante porque, insisto, el mensaje más potente es inhibir a la criminalidad.
1: Bueno, paralelo al ingreso de estos reclusos en una villa aledaña al penal, la aldea campesina, protestaban por los vecinos por falta de medidas mitigatorias. El presidente Kast se reunió con ellos en su sede social, donde los vecinos reclamaron compromisos incumplidos por parte del Estado. Por ejemplo, pavimentación de sus calles o la instalación de agua potable rural. Luego de ese encuentro, el presidente Kast se acercó a la prensa y afirmó: estuve aquí en enero del año 2025 y no vi la atención de las ex autoridades que hoy pueden estar haciendo comentarios que son legítimos, dijo el mandatario. Esto como respuesta a una entrevista que dio el ex ministro Luis Cordero durante esta mañana, quien dijo que no comparte esta lógica comunicacional del gobierno. Hay que evitar transformar el sistema penitenciario en una especie de degradación del sujeto, dijo el ex ministro de Seguridad.
0: La información con Mariano Reyes. Gracias, Mariano. Buenas tardes. Oye, ¿el presidente se devuelve ahora pronto desde Talca o ya está de regreso en la capital?
1: Todavía estaba en una reunión en un comité de seguridad en la delegación de regional del Maule, y en unos minutos más se nos ha informado de que va a hacer una nueva declaración a la prensa, incluso respondiendo preguntas, así que vamos a estar muy atentos a esas declaraciones del presidente José Antonio Kast. Ya durante la tarde tiene actividades aquí en el Palacio de la Moneda.
0: Gracias, Mariano, ahora sí, buenas tardes.
1: Chao, buenas tardes.
0: Nos vamos a Antofagasta. Fuera de riesgo vital permanece el carabinero que ayer fue baleado en medio de un operativo. El gobierno presentó una querella criminal. Dayan Márquez, buenas tardes.
6: Buenas tardes, Verónica. Así es, esta tarde se confirmó que el sargento primero de la CIP, de la segunda comisaría de carabineros, que la tarde de este miércoles fue baleado en el sector centro norte de Antofagasta, ya se encuentra fuera de riesgo vital y con una favorable evolución médica. Así lo ratificó el director del hospital regional, doctor Pedro Uceo. Escuchémoslo.
7: Afortunadamente el paciente se encuentra fuera de riesgo vital, está en muy buenas condiciones, consciente, lúcido, tuvimos la oportunidad de conversar con él, por lo tanto en este minuto está en espera de su traslado a la región metropolitana a través de una bioambulancia institucional, y así que estamos en la coordinación para que este traslado se ejecute de la forma más exitosamente posible.
6: Recordemos que el ataque se produjo en la intersección del pasaje Huanchaca y calle Chiloé, cuando el funcionario de la CIP realizaba una fiscalización, siendo atacado a disparos tras seguir a pie a un antisocial que intentó huir. Ante la gravedad de este hecho, la Fiscalía Regional designó un fiscal preferente y movilizó al equipo ECO, la OCAR y al OS9. En las últimas horas, el prefecto coronel Luis Muñoz confirmó que ya están plenamente identificados los dos autores materiales de este hecho, y por su parte la delegada presidencial regional, Catherine López, visitó también el recinto asistencial y confirmó que el Ejecutivo ya presentó una acción legal. Escuchémoslos.
8: El equipo multidisciplinario dispuesto para esta investigación, dirigida por Fiscalía ECO, Ministerio Público, ya ha logrado esclarecer el hecho, y además tenemos la identidad de los dos autores delincuentes que están en este momento siendo buscados por parte de Carabineros en la región. Son dos delincuentes que mantienen órdenes de detención pendientes. Esperamos contar con el apoyo de la comunidad para poder ubicar a estas personas.
9: Habíamos tenido contacto con su familia desde el sur para entregar la contención correspondiente. Ya se está interponiendo la querella que se dijo el día de ayer por parte de nuestro gobierno.
6: Se trata de Mauricio Andrés Rojas Santander y Ricardo José Rodríguez Sánchez, este último utilizando documentación falsa a nombre de Juan Bautista Méndez Villarroel, ambos con órdenes vigentes y considerados altamente peligrosos. Durante la tarde se va a confirmar si es que efectivamente el funcionario de Carabineros va a ser trasladado o no hacia la región metropolitana.
0: Y cuando ocurra aquello, cuando se confirme o no, lo sabremos contigo, Dayan Márquez. Gracias, buenas tardes.
6: Buenas tardes.
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11: Mary Medina, esta empresaria gastronómica, víctima de este incendio, dice haber sufrido extorsiones hace 3 años por parte de personas desconocidas que le hablan a su teléfono y a través de WhatsApp le han pedido sumas importantes de dinero a cambio de su seguridad, de también la seguridad de su familia y también la de su negocio. Le han pedido incluso hasta 10 millones de pesos para que no le hagan nada a través de distintas transmisiones que ella ha hecho en TikTok, transmisiones en vivo. También, ahora último, ha sufrido este tipo de amenazas, incluso insinuando el incendio de su local, por lo que ella presume que este siniestro pudo haber sido provocado.
12: Nos llamó ADT para informarnos que había un movimiento extraño. Y cuando nosotros llegamos ya estaban quemándose ya el local. Los vecinos dicen que vieron a 2 hombres acá corriendo a esa hora.
13: ¿El año pasado te pidieron plata?
12: El año pasado, como 3 años vengo escapando de eso.
13: ¿Cómo ocurre eso?
12: Me hablan al WhatsApp, me dicen que si no les pago, me van a quemar el local, me van a matar, me van a secuestrar.
13: ¿Y eso tú lo denunciaste?
12: Sí, yo lo denuncié a la PDI.
11: Claro, dice Mary, la dueña de este restaurante, quien ha denunciado estas amenazas el año pasado, y en ese momento se determinó una protección policial que duró 60 días. Luego de eso siguió recibiendo amenazas y que finalmente, aparentemente, dice ella, se habrían concretado con este incendio. Digo, si bien las causas y el origen aún están siendo investigadas y no se ha confirmado esta intencionalidad, la víctima dice haber sido alertada durante esta madrugada por parte de las cámaras de vigilancia de movimientos extraños alrededor de este local antes del siniestro, lo que coincide también con las declaraciones de los mismos vecinos, que dicen haber visto 2 personas ajenas al barrio rondando este local. Se tiene que confirmar precisamente si es que hay participación de estos 2 sospechosos, así lo informó el comisario Ariel Ibaceta de la Vicrim de la PDI, que indaga este hecho.
14: Los antecedentes que se manejan es que se incendió el local de ella junto a 2 domicilios y que ella había tenido un altercado con una persona y que esta persona le había señalado que podría tener algún problema. Que en el interior hubo harta remoción de escombros producto de la extinción del incendio. Entonces manejamos la información que se escucharon gritos de personas afuera y se está investigando la participación de ellos en la posibilidad de que hayan tenido alguna participación en el incendio.
11: Dicen desde la PDI que los peritajes se han dificultado al interior de este local, en donde se presume intencionalidad, porque quedó desprovisto de vigilancia por cerca de 2 horas hasta la concurrencia de la Policía Civil, lo que ha dificultado algunas labores investigativas. Afortunadamente, en este incendio no se registraron personas lesionadas.
0: Es Felipe Cofré desde las calles de Santiago con la información policial. Gracias, buenas tardes.
15: Buenas tardes.
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0: Aquí en el barrio Yungay los cielos están bien oscuros, pero todavía no caen gotitas. En el centro de Santiago nos contaba hace un ratito Rafael Pardo que ya estaba lloviznando, suave pero persistente, nos decía. Queremos saber del sistema frontal en el norte del país, lluvias que también se registran en Arica, donde más de 20.000 clientes están sin energía eléctrica. Hay además suspensión de clases en algunos colegios. Hans Gotterbarm, buenas tardes.
17: Hola, ¿qué tal? Buenas tardes. Sí, tal como ya lo adelantaban, han provocado diversos estragos estas precipitaciones débiles que se han presenciado en las últimas horas en el norte grande de nuestro país, pero que han afectado particularmente la región de Arica y Parinacota, donde a esta hora hay más de 80.000 personas que se mantienen sin suministro eléctrico. De acuerdo a lo que ha sido informado por el gobierno, son cerca de 20.000 los clientes que se han visto afectados por esta situación que ha generado fuertes vientos y también tormentas de arena en algunos sectores. En paralelo también se han registrado precipitaciones y es por ello que desde el Ejecutivo se ha informado que son un total de 6 establecimientos educacionales que durante esta jornada han tenido que suspender clases. Entre ellos está el Liceo A1 Octavio Palma, los colegios San Marco, Junior College y además el Colegio Alemán, la Escuela Especial Los Hibiscos y Santa Ana. Todos estos justamente por una serie de daños que han sufrido a raíz de estas precipitaciones. Respecto a esto, también pudimos conversar con el comisario de la primera comisaría, el teniente coronel Cristian Ortiz, quien entregó detalles respecto a la labor que se está realizando debido a la gran cantidad de semáforos que se encuentran apagados.
15: Como es de conocimiento, tenemos un corte de luz que afecta principalmente el centro de la ciudad de Arica, por lo cual tenemos gran cantidad de semáforos sin funcionamiento, por lo que llevamos a los conductores a manejar con precaución, con prudencia, respetando los límites de velocidad para evitar cualquier tipo de accidente.
17: En paralelo, la Dirección Meteorológica de Chile emitió un aviso de precipitaciones débiles a moderadas con rangos de 0,5 a 2 milímetros en el litoral de Tarapacá y de 1 a 2 milímetros en la región de Arica y Parinacota. En paralelo también, desde el Ejecutivo fue la vocera de gobierno en Tarapacá, Poliana Rivera, quien señaló que se están realizando ya las gestiones con las empresas para poder restablecer en el menor tiempo posible el suministro a la población.
18: Estamos en coordinación permanente con las instituciones encargadas que están tomando las medidas para la reposición del suministro eléctrico dentro del menor tiempo posible. Por lo que personal de CGE se encuentra trabajando en distintos puntos para atender esta emergencia que afecta a más de 20.000 clientes en Arica.
17: Claro, ahí escuchamos a Poliana Rivera, la seremi de gobierno de la región de Arica y Parinacota, quien daba cuenta de esta situación que se está viviendo en el extremo norte del país. Un poco más al sur, en la región de Antofagasta, en estos momentos hay 44.635 clientes sin suministro eléctrico. Todo esto a raíz de una falla en una línea de transmisión de Transemel, que es una instalación externa, según lo que señala la empresa CGE. Todo esto en medio de este sistema frontal que hasta ahora está provocando diversos estragos aquí en el norte grande de nuestro país.
0: Es Hans Gotterbarn desde el norte con toda la información. Gracias, buenas tardes.
17: Buenas tardes.
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0: Momento de hablar de deportes, de hablar de fútbol, del cierre del libro de pases. Poquitas horas faltan y la U firma el retorno de Igor Lichnowsky. La Católica, mientras tanto, ya fijó a un argentino y sigue negociando con un zaguero. Ernesto Contreras, ¿cómo estás? Buenas tardes.
19: Hola, Vero, ¿qué tal? Noticias de última hora. Lo había adelantado el Topo Caneo. En Cooperativa de Deportes, Marcelo Díaz anuncia recién su retiro del fútbol. Lo habíamos contado la semana pasada que la decisión ya la tenía tomada y ahora lo hace él público a través de un video bastante emotivo que lo sube a su cuenta personal de Instagram, donde anuncia que deja el fútbol luego de 21 años de carrera.
0: ¿Y es ahora ya?
19: A fin de año. A fin de temporada. Claro. Ya. Se esperaba también, hace rato que ya está lesionado y su nivel está bastante lejos de la primera línea ya, así que se retira en
0: se
19: un...
0: Más cansado.
19: Sí, quizás se retira un poco tarde, pero se retira esta temporada, Marcelo Díaz.
0: Lo que pensé era que podía haber adelantado incluso esa decisión.
19: No, a fin de año. Dicho, solo le anuncia que a fin de año llega a su carrera y deja de ser futbolista profesional, un deportista que ha vivido semanas convulsas últimamente con esa defensa pública en su momento a Michael Clark, que él después dijo que esto había sido poco menos una imprudencia del departamento de prensa de la U, que subió un video donde él estaba con Clark, pero él también en un punto de prensa el mismo día ratificó el apoyo a Clark cuando estaban todos estos rumores hablando de Mikey y que ordenó la casa, y después él intentó hace unos días culpar al departamento de prensa de la U.
0: Recogió
19: tirando al frente a la gente que trabaja en la U, que ellos sí subieron un video con él y Michael Clark, pero él ese mismo día, en un punto de prensa, volvió a reiterar sus elogios y defensa a Clark antes de que él fuera citado, ya formalizado y todo. Así que termina ahí con un tinte oscuro, al menos con la gente de la U, que era su principal apoyo. Recordemos que él, cuando se va de la selección, también se comienza a hablar mucho de que fue cortado porque filtraba cosas. De hecho, él rompe relaciones con Arturo Vidal, entonces como que su escudo era el pueblo azul. Y se ha distanciado un poco por el apoyo público que le dio en su momento a Michael Clark. En su momento, te hablo hace 2 meses, sí, cuando ya se sabía todo esto, pero él prefirió apoyar en ese momento a Clark. Recoge cable, tirando al frente al resto, y eso no cayó para nada bien en la U, así que no sé si por eso él lo hace público hoy, quizás para buscar más empatía, vaya a saber uno, pero...
20: bajar la presión sobre él.
19: Puede ser, pero esto ya nosotros lo comentamos hace una semana y era algo que ya se manejaba, así que ahora, se va Marcelo Díaz Vero.
20: Puede influir, como tú dices, todo esto extra deportivo, pero él tampoco está en su mejor
19: momento. No, además, por eso te decía yo que quizás uno no se puede meter en la carrera de nadie, pero uno también puede decir que este año ya ha estado un poco de más para Marcelo Díaz, cuanto a lesiones.
20: 39 tiene.
19: 39.
20: 40 el 30 de diciembre próximo. O sea, cuando esté terminando
19: año,
20: aquí,
19: claro,
20: cumple 40.
19: Sí, así que bueno, se retira a los 40 años, se va a retirar básicamente Marcelo Díaz. Vamos con la U. Sigamos con la U porque hoy día llegó Igor Lichnowsky, a propósito de lo que tú decías, Vero, del libro de pases de la primera división, que se cierra hoy a las 23:59. O sea, todavía hay tiempo para que los clubes fichen contrarreloj. Esto es lo que dijo Igor. En su llegada a Chile, estuvo Caneo temprano con él en el aeropuerto, muy emotivo Lichnowsky. Mira, escúchenlo, es bien particular su reflexión al llegar a Chile. 13 años después, él retorna a la U.
21: Sí, yo les pediría que no hablemos de fútbol. Para mí realmente está siendo como un choque emocional, obviamente porque desde niño me crié en el equipo. Entonces, no sé, si quieren pregúntenme cosas personales, humanas, yo creo que de fútbol vamos a hablar ahí en el club, ¿no?
22: ¿Quién podría volver además del amor que le tiene a la U?
21: ¡Wow! Podríamos sentarnos ahí a tomar un cafecito y hablar. Mi familia, mi infancia, haberme ido joven, el momento que está pasando justo ahora la U, externo, pero también interno, porque creo que tenemos un gran equipo y uno siempre quiere volver a su equipo y volver a hacer cosas importantes.
19: Ya, la palabra de Igor Lichnowsky, tercer refuerzo de la U, y con esto cierra. Llegó Reina, el uruguayo, Lichnowsky y Reinhardt, que debutó el fin de semana y fue presentado ayer.
20: Oye, no puedo evitar reírme porque todo lo que no quieren los futbolistas es hablar de su vida personal.
19: Sí.
20: Quieren hablar de fútbol, si vamos a hablar de fútbol, sí, si no, no.
19: De hecho, sentémonos a tomar un cafecito y hablamos. Él es una persona muy particular porque él en México tuvo harta figuración después en la farándula en su momento. Muy cristiano. Sí, después se fue a Turquía, entonces como que él también viene con cierta exposición, tiene una personalidad, lo pudimos escuchar recién, un poquito atípica al futbolista profesional chileno, pero bueno, se agradece, sí, tipo que marquen un poquito la diferencia, al menos en los micrófonos. Veremos ya después en la cancha cómo anda. 13 años que no juega en la U, no estuvo bien en Turquía, en México estuvo bien en el América en el primer lustro, pues se lesiona, incluso tiene alguna chance en la selección chilena con Gareca, pero no termina jugando porque tuvo muchas lesiones. Así que con eso la U cierra su libro de pases, y la Católica en tanto anuncia hace algunos minutos a Agustín García Basso, jugador de Racing de Avellaneda, que hasta el año pasado era un jugador que era como el jugador 12 del equipo, o sea, jugaba bastante central, de formación, puede ser volante central o hasta lateral derecho. Es un buen nombre el que trae la Católica. No puede jugar la vuelta, obviamente, de la Copa Libertadores contra el cuadro Estudiantes de La Plata, pero ante la lesión de Juan Ignacio Díaz, que tiene para un rato, lo de Agustín García Basso es muy bueno para el UC porque suma experiencia en la defensa de cara al resto de la temporada. La Católica que sigue pensando y esperando que Clemente Montes pueda recuperarse acá el martes. O sea, no se va a recuperar Montes. Si juega es porque va a hacer el esfuerzo y van a correr un riesgo. Si no se jugara con Estudiantes, probablemente Montes seguiría en recuperación.
20: Ya, pero adelantar la recuperación de un futbolista sí puede significar que después no pueda jugar por un buen rato más.
19: Claro, él está en reintegro ya, o sea, no digamos que está en la cama y que lo van a sacar para que juegue. O sea, él ya está, solo que es como lo hace mucho, la verdad.
20: Claro,
19: apuraría los plazos, siendo que en condiciones normales no los estaría jugando en una o dos semanas más, pero si la instancia lo requiere, muchas veces los deportistas tienen que hacer estos sacrificios y va a jugar el martes probablemente contra Estudiantes porque es el partido más importante de la Católica en el año y se puede meter a cuartos de final de la Libertadores.
20: Y él también debe querer,
19: o sea, él venía en su mejor momento con ese gol que le hace a Boca Juniors, si recordemos, y la UC lo pierde lamentablemente para esta llave, entre otros jugadores. Así que eso con la Católica. Colo-Colo va a tener a Bocinha
2: puede que esté citado. Mira, esto dijo recién Fernando Ortiz, ¿está listo Bocinha?
3: Yo sí, está trabajando muy bien. Ya va casi 10 días entrenando con nosotros. Ayer tuvo doble turno, está muy cansado del doble turno. Está en condiciones de poder competir. Lo estoy evaluando día a día, donde el conocimiento de sus jugadores, el conocimiento de parte de él a sus compañeros, creo y considero que lleva un tiempo. Todavía no he tomado ninguna decisión con respecto al día domingo, si él está en condiciones para mí poder estar dentro de la competencia para poder estar citado, será citado. Si yo lo considere que quizás tenga un poco más de entrenamiento, lo resolveré en estos días.
20: Al menos ya le dice yo sí, claro. Y no el nombre completo.
2: Yo lo encuentro medio absurdo. Yo entiendo que uno no le puede decir por el apodo a la gente, pero si él es llamado Bocinha en el mundo, es como sí. Que a Bebeto, o sea, si hubiera dirigido a Bebeto, a Romario, ¿cómo le hubiera dicho? Es como marcar la diferencia de forma innecesaria, creo yo. Creo, no sé, pero si todo el mundo le dice Bocinha, que sí. Es la gracia, es como... ¿para qué le dice Josimar?
20: Yo sí.
2: Bueno, yo sí ahora un poco más cercano. Gracias, Vero.
20: Ernesto, me voy. Hasta las 2.
2: A las 14 volvemos. Chao.

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5: Hola, ¿qué tal? ¿Cómo están? Soy María Belén Araya y les doy la bienvenida a este informe de noticias, donde hablaremos sobre el operativo Cancerbero. Los reos más peligrosos del país llegaron a la cárcel de Talca. Hablaremos además del sistema frontal que deja cerca de 12.000 hogares afectados en 10 regiones. Sabremos de la votación de vetos en el Senado. Se aprobaron los 3 presentados por el gobierno y con esto termina la tramitación de la mega reforma en el Congreso.
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5: Lo adelantábamos en titulares. Se aprobaron en el Senado los vetos presentados por el gobierno y con esto la mega reforma entra en su fase final. Carlos Maturana nos cuenta más al respecto.
6: En la Cámara del Senado se aprobaron los 3 vetos presentados por el gobierno del presidente José Antonio Kast y con esto terminó su tramitación en el Congreso. Sobre esta victoria habla el ministro de Hacienda, Jorge Quirós.
7: Salimos del Congreso, finalmente. Le agradezco a todos los parlamentarios de todos los sectores por su contribución, sus discusiones, ha habido distintas votaciones y en particular creo que aquí se dio una discusión muy interesante con temas que quedan pendientes para que nos sigamos trabajando futuro, especialmente el pago a 30 días pymes, un tema que requiere mirarlo a fondo, volver a ver por qué la ley que existe no está funcionando plenamente. Así que yo creo que esta discusión fue muy buena.
6: Las observaciones que ingresó el Ejecutivo apuntan a eliminar las propuestas sobre prohibición del anatocismo, derecho al olvido financiero y la prohibición de pactar plazos excepcionales de pago en facturas superiores a 30 días. Desde el oficialismo apoyaron los vetos enviados por el gobierno el parlamentario republicano Leandro Kunzmann, quien indicó que los vetos le dan seguridad a las familias chilenas. Por su parte, también mantuvo el apoyo a la ley de reconstrucción nacional. Habla el diputado Kunzmann.
8: Nosotros creemos y esperamos que el espíritu de la ley de reconstrucción se mantenga y es por eso que estamos de acuerdo con estos vetos y todas las maniobras, ¿cierto?, que se puedan realizar por parte del gobierno para que el espíritu de la ley de reconstrucción se mantenga y podamos atraer inversión, crear empleo y darle seguridad a las familias de Chile.
6: Por su parte, desde la oposición criticaron tajantemente los vetos impulsados por el Ejecutivo, señalando que el contenido que contiene la reforma es incompatible precisamente con las normas establecidas por ley. De esto habla la senadora del Partido Comunista, Carol Cariola.
4: Retirar la solicitud que han hecho al Tribunal Constitucional. Nosotros no compartimos la inconstitucionalidad de esta norma bajo la argumentación que entregaron en la sala. Primero, porque es una norma que sí responde al contexto de una ley de reconstrucción y, por lo tanto, de la emergencia en relación a la reposición de servicios básicos. Y segundo, porque hay muchas normas dentro del proyecto de reconstrucción que no pasaron por sus comisiones técnicas. De hecho, hay iniciativas en materia de vivienda que no pasaron por la Comisión de Vivienda por más que esto se solicitó.
6: Con esto, el proyecto de mega reforma o Ley de Reconstrucción Nacional se encuentra en su fase final, esperando ser publicada en el Diario Oficial y, a su vez, esperando los dictámenes del Tribunal Constitucional tras la reserva de constitucionalidad presentada por el Ejecutivo y también la oposición a algunos apartados de la ley.
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5: El ministro del Interior y vocero de gobierno, Claudio Alvarado, reconoció que no fue avisado respecto de las reservas de constitucionalidad que presentó Hacienda al TC respecto al artículo 31 del proyecto de reconstrucción nacional, que apunta contra la reconexión gratuita de servicios básicos en zonas de catástrofe. El secretario de Estado ironizó al respecto y, en clara referencia al ministro de Hacienda, Jorge Quirós, comentó que el gabinete sabe cuál es su número telefónico. Habla el ministro del Interior y vocero de gobierno, Claudio Alvarado.
9: Bueno, tal como señalé ayer, efectivamente yo no supe que se ingresó el día sábado, y eso lo atribuyo a las diferentes acciones y actividades que tenemos en el gobierno, y a alguien simplemente se le pasó tomar el teléfono y avisar, ingresamos el requerimiento. No, yo creo que el único cambio es reiterarle a los ministros cuál es mi número de teléfono.
5: En este contexto, el ministro se refirió a una descoordinación del Ejecutivo, ya que a todos se les olvidan cosas y son parte de la vida. Tras estas declaraciones, el propio Quirós salió a desdramatizar la situación y manifestó que no es su responsabilidad tener que informar a cada una de las personas. Así lo explica el ministro de Hacienda, Jorge Quirós.
10: El Tribunal Constitucional, la presentación lleva la firma de 4 ministros y la del Presidente de la República. Obviamente que hay un tema de, a lo mejor, de descoordinación o de un incidente de comunicación, pero no pasa más allá de eso, no hubo ninguna intención de no informar. No es mi responsabilidad estarme haciendo cargo de informar a cada una de las personas. Hay un gobierno, una organización, y es perfectible siempre la comunicación, pero repito, es un tema más bien incidental. Las decisiones siempre se toman al interior del gobierno. Esto el ministro no se ha perdido nunca y siempre ha señalado que esto es una decisión del gobierno.
5: Recordemos que se decidió recurrir al Tribunal Constitucional por el artículo que busca la prohibición de cortar servicios básicos por no pago en zonas siniestradas de Valparaíso, Ñuble y Biobío. El proyecto de reconstrucción nacional sigue su curso tras ser aprobado en el Congreso a la espera de su publicación. Sin embargo, su avance definitivo dependerá de las modificaciones que determine el Tribunal Constitucional tras la solicitud que ingresó el Ejecutivo.
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5: La Seremi de Energía de la región de los lagos descartó un quiebre de stock de pellet, aclarando que hay estrechez por alta demanda. Pese a recibir 923 mil kilos, las filas persisten en Puerto Montt por falta de producción local.
3: La región de la Araucanía.
5: En Lonquimay, más de 2.200 personas permanecen aisladas en sectores rurales debido a acumulaciones de nieve que superan el metro de altura. Un operativo con 21 máquinas trabaja para despejar los caminos de la comuna.

0: Debido al sistema frontal que afecta al norte del país, el Ejecutivo emitió un balance oficial por afectaciones en la zona. En detalle, hay alrededor de 12.000 hogares afectados y cerca de 46.000 hogares ya recibieron el bono de emergencia. Los detalles con Ornella Mellado.
1: El subsecretario del Interior, Máximo Pavés, anunció un nuevo balance emitido por el sistema frontal que afecta a la zona centro-norte del país. En detalle, desde el Ejecutivo comentaron acerca del catastro de ayuda enviada por ellos hacia las familias afectadas. Explica el subsecretario del Interior, Máximo Pavés.
2: El compromiso del gobierno durante todo el desarrollo del sistema frontal ha sido apoyar pronta y eficazmente a las familias. Y podemos decir que la evaluación que hemos hecho junto al Ministerio de Desarrollo Social es que el gobierno ha cumplido con llegar rápido, con llegar de manera pronta y eficaz. Yo quisiera agradecer a todos los funcionarios del Ministerio de Desarrollo Social y también de los municipios.
1: En detalle, el catastro de las familias afectadas se centra en 10 regiones, donde hay cerca de 12.000 hogares afectados por el sistema frontal. Además, se detalla que en Penco hay 70 hogares afectados y en Corral 28. Hasta el momento van más de 46.000 hogares que ya recibieron el bono de emergencia distribuido por el gobierno. Desde el Ejecutivo señalaron que existen activaciones de quebradas en la precordillera de Atacama y Alto del Carmen. Además, confirmaron la existencia de mensajes SAE en la región de Atacama, incluyendo el llamado a la precaución en la zona.
0: Gendarmería de Chile, con apoyo de Carabineros y la PDI, realizaron un masivo traslado de cerca de 700 reos de alta peligrosidad desde Santiago hacia la cárcel La Laguna de Talca, en el marco del operativo Cancerbero. La operación carcelaria se gestó a la salida del Centro de Justicia en Santiago, desde donde salieron 4 buses con dirección a la región del Maule, escoltados por funcionarios de Carabineros y la PDI, en complemento de 2 helicópteros para evitar posibles fugas. Tras la llegada de los condenados a la cárcel de destino, el presidente José Antonio Kast calificó el hecho como un día histórico.
3: El traslado a este recinto penal será un poblamiento total, pero el día de hoy van a ser trasladados a esta unidad cerca de 400 internos de distintas unidades penales que han sido registrados y segmentados de acuerdo a las normativas de gendarmería, y se comienza con un módulo de alta seguridad para que esos internos no tengan contacto alguno con el resto de la población penal.
0: De acuerdo a un comunicado entregado por el Ministerio de Justicia, en la mañana se trasladaron 191 internos. De ellos, 37 corresponden a integrantes de estructuras de crimen organizado, incluyendo 9 de sus líderes. Además, se confirmó que durante este jueves se trasladarán un total de 687 reclusos. En el marco de este operativo, un grupo de habitantes del sector Aldea Campesina, ubicada a 1 kilómetro de la cárcel, protestaron. De hecho, recordaron las promesas incumplidas del Ejecutivo, exigiendo mayores garantías de seguridad.
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0: Al menos 3 funcionarios denunciaron a la delegada presidencial provincial de Quillota, Pilar Cuevas, por maltrato laboral y descalificaciones verbales. Las acusaciones fueron presentadas a autoridades ministeriales, mientras la entidad declinó emitir declaraciones. Hasta acá dejamos el resumen de noticias. Nos volvemos a encontrar en una próxima edición. Que estén muy bien.
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1: 14 horas, 59 minutos.
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5: 15 horas, 4 minutos.

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1: 15 horas, 25 minutos.
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2: 15 horas, 32 minutos.

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1: Horas 43 minutos.

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2: 16 horas, 19 minutos.
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3: Aquí comienza el programa La Gran Tarde de la 96.3 en Radio San Gabriel. 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
1: 16 horas, 28 minutos.

Hola, ¿qué tal? ¿Cómo están? Muy buenas tardes. Sean bienvenidos a nuestro programa, la gran tarde de la 96.3 en este día, jueves 13 de agosto. Sean todos muy, pero muy bienvenidos.

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Te acompañamos en la gran tarde de la 96.3. Desde los micrófonos de la radio, Javier Oyarzo, y en la sala de audio, Mauricio Hernández. Estamos acompañándoles, como siempre lo hacemos en este horario, pues. Esperamos que nuestra programación sea de su agrado, donde quiera que se encuentre. Así que queremos invitarlos a que se acomoden bien, ¿cierto? Y escuchen la 96.3.

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2: 16 horas, 53 minutos.
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Estamos acompañándoles aquí a través de la 96.3. En los medios de comunicación, hace días atrás, se comentó mucho lo que pasó con la alta temperatura en el norte de Chile. Durante la noche del martes, en medio de una gran ventolera, el termómetro superó los 30 grados. Y quiqueños estaban en shock. Era como el aire del secador de pelo. Te llegaba a quemar la cara. La ciudad vivió varias horas de vientos bruscos y alzas y bajas de la temperatura. En las últimas horas los iquiqueños han pasado todo tipo de emociones y sensaciones térmicas. La mañana de ayer miércoles hubo una densa neblina que incluso afectó de manera importante a Alto Hospicio. Pero lo más inusual se vivió la jornada del día martes cuando llovió. Hubo mucho viento durante varias horas y la temperatura subió repentinamente varios grados, superando los 30 grados cuando el día terminaba. Las clásicas palmeras de la ciudad se movían descontroladas, hubo voladuras de techo, se sintieron truenos y relámpagos por un buen rato y también llovió durante la jornada. Pero lo que más llamó la atención fue que el fuerte viento que golpeaba la ciudad era caliente, no tibio, caliente. Alejandra El Tit vive hace 22 años en Iquique y cuenta que, como es inusual que llueva, salió a darse una vuelta con su marido y llegaron al sector del aeropuerto. Eran pasadas las 18 horas, hacían como 21 grados y rápidamente subió a 34 grados. Fue tan extraño, fue impresionante ver el panel del auto como iba subiendo tan rápido la temperatura. Era demasiado, fue impresionante lo rápido que subió, dice la mujer quien registró cómo iban aumentando los grados que indicaba el termómetro del auto. Le preguntan si había viento a esa hora, dice, estaba corriendo un fuerte viento. Nos bajamos del auto y el viento era tan caliente que era como el aire del secador de pelo. No era aire tibio, como cuando uno dice que va a llover. Era caliente, pero muy caliente, al punto que le llegaba a quemar la cara. Manejaron de vuelta al sector de Cabancha y Alejandra recuerda que como a las 20 horas empezaron a aparecer rayos en el mar. Vimos varios, llegamos a la casa como a las 21 horas y a esa hora empezó un temporal de viento horrible. Nunca había visto algo así. Las ráfagas eran impresionantes. Yo vivo en un quinto piso y el viento golpeaba los vidrios, teníamos miedo de que se nos quebraran. El viento llevaba arena, pero no había tormenta de arena, porque no era tanta. Las ráfagas eran impresionantes, el sonido era muy fuerte, aterrador. Dice, mi gata estaba en shock. El techo de una edificación vecina salió volando y cayó encima de dos autos. Pasadas las 10 de la noche, un amigo me mandó una foto donde se ve que el viento botó el cierre perimetral del edificio donde vive, frente a Cabancha. El viento le botó una reja grande, relata. La mujer cuenta que la ventolera más intensa duró hasta cerca de la 1 de la madrugada, sin parar. Ahí se calmó bastante, pero como a las 2 a.m. comenzó de nuevo. De los 22 años que vivo acá, nunca había visto algo de la magnitud de lo que se vivió esa noche, dice. Le preguntaron si seguía el calor y ella dice es que las ventanas temblaban con el viento y con todas las ventanas cerradas por el viento. El calor dentro del departamento era insoportable, te hacía sudar. Fue un fenómeno terrible, muy muy caliente el viento. Alejandra cuenta que el miércoles ya no hacía tanto calor, pero la temperatura estaba sobre lo típico que se siente en esta época, cerca de la hora de almuerzo. En el interior de mi departamento me marcaba 23.6 grados con un 62% de humedad. En esta época, a esta hora, suele estar como en 19-20 grados. Todavía está cálido el ambiente. Bueno, ya vamos a saber ahí las reacciones también de los meteorólogos que hablan sobre este fenómeno que dejó perplejos ahí a nuestros amigos del norte de Chile.

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2: 17 horas, 24 minutos.
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Y hoy día en la mañana, muy temprano, comenzamos con esta noticia respecto al traslado de reos. Y también el presidente Kast dice, es un día histórico, celebra el traslado de reos a Talca y asegura un cambio de mano en las cárceles. Como un día histórico, calificó el presidente José Antonio Kast este jueves, en el que se concretó un masivo traslado de reos a la cárcel de La Laguna en Talca. Sostuvo que se verá un nuevo esquema en el sistema carcelario, agradeciendo el trabajo de gendarmería en su puesta en marcha. Respecto al moderno penal, Kast destacó que es un proyecto de Estado. Es una unidad que se empezó a pensar hace más de 15 años, llamando a lograr un cambio radical en temas de cómo pensamos la política penitenciaria en Chile. El nivel de hacinamiento hoy día sobrepasa todos los límites. Y eso requiere una manera efectiva de poder enfrentarlo, pero también tenemos que solicitarle a los parlamentarios que revisemos cómo vamos a implementar la agenda contra el crimen organizado y el terrorismo, que parte con la detención, la persecución penal, las sentencias, pero tiene un pie muy importante en los recintos penales, afirmó. En esa línea, instó a avanzar legislativamente en la materia y perfeccionar la situación carcelaria de acuerdo al avance del crimen organizado. Valoró iniciativas como que reos de alta peligrosidad tengan uniforme, el que no reciban encomiendas y que las visitas sean a través de locutorios, señalando que eso es algo que hemos ido recogiendo. Este es un trabajo conjunto que realizamos porque es parte de la agenda más importante que tienen los chilenos, que es la seguridad, y no vamos a alcanzar la seguridad plena si es que no logramos recuperar el poder del Estado dentro de las cárceles. Y por eso le señalaba a los funcionarios que es un día histórico, porque a partir de hoy comienza un cambio de mano importante de acuerdo a las mismas facultades que tiene hoy Gendarmería, pero que tienen que ser revisadas desde el punto de vista legislativo para también poder avanzar en que esto se implemente en cada unidad de Chile, subrayó. Luego, el mandatario sostuvo que ya se ha estado avanzando en implementar medidas para reos de alto compromiso delictual en algunos penales, pero que eso hay que mantenerlo. Asimismo, insistió en agradecer a los funcionarios de Gendarmería, prometiendo que también se verá el tema de la formación, de la respuesta que le dé el Estado a cada funcionario. Ahora, sobre el penal de Talca, detalló que el traslado a este recinto penal será un poblamiento total, pero el día de hoy van a ser trasladados en esta unidad cerca de 400 internos de distintas unidades penales que han sido registrados y segmentados de acuerdo a las normativas de gendarmería. Se comienza con un módulo de alta seguridad para que esos internos no tengan contacto alguno con el resto de la población penal. En los próximos días, como indicaba el director general, se irá ocupando la cárcel completa, apuntó. Pero esto no basta. Nosotros tenemos que avanzar en un plan acelerado de mejora de infraestructura carcelaria para dar solución a uno de los problemas generales que nos plantean los ciudadanos, que es la seguridad, complementó. Finalmente, reiteró el respaldo del gobierno a los funcionarios y concluyó: esperamos que culmine con éxito este trabajo y el nuevo sistema de régimen de alta seguridad que ustedes implementan a partir del día de hoy.

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1: Radio San Gabriel le indica la hora.
2: 17:56.
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Estamos acompañándoles en la gran tarde. 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

Estamos en la gran tarde de la 96.3. ¿Cómo se viene el tiempo para mañana, queridos amigos? ¿Ya? Mañana ya es viernes, pues. Mañana es viernes 14, en la previa de un feriado, sábado 15 de agosto. Mire, para mañana se viene con lluvia débil en gran parte del día. La máxima será de 11 grados, la mínima de 5 grados. Y el fin de semana, sábado 15 de agosto, sábado feriado con lluvia débil, hasta eso de las 5 de la tarde. Después parcialmente nuboso. La máxima será de 12 grados y la mínima de 4 grados. ¿Cómo se viene el domingo? Con bastante lluvia también, ya con algunos intervalos nubosos hasta las 5 de la tarde, un poco de lluvia, y la máxima será de 8 grados solamente, la mínima 2 grados. Así se viene el pronóstico para el día de mañana y para el fin de semana.

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1: Radio San Gabriel le indica la hora.
2: 18 horas, 27 minutos.
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Y en noticias, avance en la ciencia chilena. TabCells, una vacuna terapéutica personalizada contra el cáncer desarrollada en Chile, será sometida a un nuevo ensayo clínico en Brasil. Científicos chilenos que forman parte del proyecto viajarán a Sao Paulo para participar en un estudio de fase 2 que contempla 140 pacientes con cáncer de próstata. La investigación, que nació de más de 20 años de trabajo de la Universidad de Chile, podrá avanzar a una fase 3 si los resultados son positivos, lo que abre una posibilidad de que sea aprobada en un plazo de 3 a 4 años. Ojalá sea así, bien por los científicos chilenos, ojalá alguna vez se encuentre la cura al cáncer. Le acompañamos aquí a través de la 96.3.

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Nos vamos. Muchas gracias por habernos acompañado el día de hoy, en esta tarde. Y desear lo mejor para todos ustedes. 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Recordar que ya estamos ofreciendo los saludos para Fiestas Patrias. Ya vamos a comenzar a emitir los saludos el martes 1 de septiembre hasta el sábado 19 de septiembre. Así que desde ya están invitados nuestros queridos amigos para que nos llamen ya y podamos inscribirlo, hacer un lindo saludo y lo vamos a emitir por muchos, muchos días. Nos vamos agradeciendo a todos ustedes en los controles, sala de audio Mauricio Hernández, quien les habla, su amigo y servidor Javier Oyarzo. Que tengan una buena tarde, buen descanso, un abrazo para todos. Chao, chao.

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1: Radio San Gabriel le indica la hora.
2: 19 horas.
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7: Hola, ¿qué tal? ¿Cómo están? Soy María Belén Araya y les doy la bienvenida a este informe de noticias donde hablaremos sobre el operativo Cancerbero, la bullada primera acción del Ejecutivo contra el crimen organizado. Hablaremos además de la campaña de invierno. Autoridades refuerzan llamado a la vacunación ante alza de virus estacionales. Sabremos además de la Defensoría de la Niñez que advirtió aumento en los costos por reforma a la Ley de Responsabilidad Penal Adolescente.
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7: El Ministerio de Salud entregó un nuevo reporte de la campaña de invierno 2026 sobre la circulación de virus respiratorios en el país, haciendo un firme llamado a la vacunación y a reforzar las medidas preventivas en los grupos de riesgo. Ornella Mellado con toda la información.
8: El Ministerio de Salud entregó un nuevo reporte semanal en el marco de la campaña de invierno 2026, detallando la situación epidemiológica actual y el avance en el uso de la red de asistencia médica a nivel nacional. Durante la presentación, el jefe del Departamento de Epidemiología del Ministerio de Salud, doctor Jorge Vilches, enfatizó la importancia de mantener las medidas de prevención durante el momento de mayor circulación de virus respiratorios.
9: Están rezagados de esta estrategia es que lo hagan prontamente y que lleven los adultos responsables a estos niños a inmunizarse contra el virus respiratorio sincicial, porque este anticuerpo monoclonal es un medicamento que entrega protección de manera inmediata. No tenemos que esperar a que se genere la inmunidad para estar protegidos contra el virus respiratorio sincicial, y ya nos encontramos en el momento de mayor circulación de este virus. Más de 1.500 puntos de vacunación habilitados en todo el territorio nacional, y si ustedes quieren saber cuál es el que está más cercano de su hogar o de su lugar de trabajo, lo pueden revisar en la página www.mevacuno.cl.
8: En el informe se destacó la evolución en la circulación de virus como el virus respiratorio sincicial, la influenza y el rinovirus, afectando principalmente a niños y personas mayores en distintas regiones del país. Por último, se reiteró el llamado a acudir a los centros de salud o comunicarse a Salud Responde ante la presencia de síntomas de alerta, reforzando la inmunización en los grupos de mayor riesgo.
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7: Carabineros mantiene un amplio operativo para localizar a dos sujetos vinculados al ataque a balazos contra un sargento durante un procedimiento antidrogas en Antofagasta. El funcionario evoluciona favorablemente y será trasladado a Santiago para recibir atención especializada. Carlos Maturana nos cuenta más al respecto.
6: Carabineros identificó a los dos sujetos de interés buscados por su presunta participación en el ataque a balazos contra un sargento durante un procedimiento antidrogas en Antofagasta. Se trata de Ricardo José Rodríguez Sánchez, venezolano de aproximadamente 26 años, y Mauricio Andrés Rojas Santander, chileno, de cerca de 40 años. El ataque ocurrió mientras funcionarios realizaban controles de identidad por denuncias de venta de drogas. Durante una persecución, un integrante de la sección de investigación policial fue alcanzado por un número indeterminado de disparos, quedando gravemente herido. Las diligencias desarrolladas bajo la dirección de la Fiscalía de Equipos de Crimen Organizado y Homicidios permitieron establecer las identidades de los dos buscados, quienes además mantienen órdenes de detención pendientes por otros hechos delictuales. Carabineros pidió entregar cualquier información sobre su paradero a través de los canales oficiales y advirtió no intentar enfrentarlos. En tanto, el sargento herido ha evolucionado favorablemente en el Hospital Regional de Antofagasta y será trasladado en un avión ambulancia hasta Santiago para continuar su tratamiento en el Hospital de Carabineros.
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7: Un trabajador de una empresa acuícola falleció tras caer a una piscina en la comuna de Chonchi. El hecho ocurrió mientras realizaba labores de mantenimiento y limpieza en las instalaciones de una piscicultura.
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7: Transeúntes amarraron a un sujeto en la vía pública tras ser sorprendido intentando robar en una oficina en el centro de Valdivia. El individuo saltó desde un segundo piso antes de ser retenido.

0: La Dirección Meteorológica de Chile emitió un aviso por probables tormentas eléctricas y lluvias intensas desde Coquimbo hasta el Biobío. El fenómeno causado por inestabilidad atmosférica se extenderá entre la tarde del jueves y la noche del viernes. Aury Morales nos cuenta todos los detalles.
1: La Dirección Meteorológica de Chile emitió un aviso por probables tormentas eléctricas que afectarán a 7 regiones de la zona central del país. El pronóstico abarca los territorios comprendidos entre las regiones de Coquimbo y el Biobío. El fenómeno está provocado por una condición de inestabilidad atmosférica que comenzará durante la tarde del jueves 13 de agosto y se mantendrá hasta la noche del viernes 14. Además del evento eléctrico, las autoridades advirtieron sobre la posibilidad de que se registren precipitaciones intensas en lapsos reducidos de tiempo. Sobre esto también se refirió al respecto el meteorólogo Alejandro Sepúlveda.
2: Está la probabilidad de tormentas eléctricas y cuando eso ocurre está asociado a precipitaciones del tipo chubasco, que son muy puntuales, pero que pueden tener una buena intensidad y durar un lapso acotado. Ya mañana ya ingresa durante la tarde el sistema frontal propiamente tal para dejar lluvias más persistentes en el sur del país, con vientos que pueden rondar, por ejemplo, unos 60-70 kilómetros por hora en la costa de la región del Biobío. Y en el caso de Santiago, la lluvia más constante se espera para este sábado.
1: Ante este panorama, el Servicio Nacional de Prevención y Respuesta ante Desastres entregó una serie de recomendaciones para resguardar a la población. Entre las principales medidas destaca buscar refugio en edificaciones sólidas, alejarse de estructuras metálicas, evitar permanecer bajo árboles o antenas y no realizar actividades al aire libre ni náuticas. Asimismo, se aconseja no refugiarse cerca de cursos de agua ni en zonas elevadas en caso de encontrarse en campo abierto. Quienes deban desplazarse en vehículos deben permanecer dentro de ellos con el motor apagado y las ventanas cerradas mientras dure la tormenta.
0: La mañana de este jueves se llevó a cabo un masivo operativo de traslado de casi 700 reos de alta peligrosidad de distintos puntos del país hacia la cárcel La Laguna en Talca. El periodista Patricio Mena de Radio Futura, una de las radios miembros de la red de radios regionales, nos trae los detalles directamente desde Talca. Hola Patricio, ¿cómo estás?
3: Hola, ¿qué tal? Hoy en la mañana en Talca hubo mucho movimiento debido a la presencia y visita del presidente de la República, José Antonio Kast, acompañado de su ministro del Interior y CGGOP, Claudio Alvarado, el ministro de Seguridad, Martín Arrau, y el ministro de Justicia y Derechos Humanos, Fernando Rabat, quienes muy temprano se dirigieron hasta la cárcel Laguna de Talca, cárcel de alta seguridad inaugurada hace unos pocos meses, que es la cárcel más moderna de Latinoamérica, donde paralelamente se produjo la operación Cancerbero con el traslado de 191 reos de alta peligrosidad desde la cárcel de Santiago 1 hasta la cárcel La Laguna. La visita principalmente trató de ver las condiciones en las que está funcionando hoy día la cárcel y hacer este anuncio también de esta operación de traslado de estos reos, algunos de ellos líderes de carteles criminales que operan en nuestro país, lo que causó también bastante molestia y repudio por parte de las comunidades aledañas, a donde funciona la cárcel La Laguna, principalmente el sector de Aldea Campesina de Talca, donde los vecinos también se manifestaron contrarios a esta medida que va a producir externalidades negativas en la vida del sector. Posteriormente a esto, el presidente de la República junto a sus ministros se trasladaron hasta la delegación presidencial, donde el presidente José Antonio Kast encabezó un comité de seguridad junto también a las autoridades locales, donde precisamente trataron esta temática y realizaron un punto de prensa. Vamos a seguir reporteando sobre las reacciones de esta operación Cancerbero por parte de autoridades locales y también la comunidad de Talca, porque creemos que va a traer bastante repercusión este anuncio, que fue completamente sorpresivo.
0: Muchas gracias, Patricio, que estés muy bien.
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0: La autoridad sanitaria prohibió el uso de las piscinas del Centro Polideportivo Municipal por falta de autorización y presencia de hongos e insalubridad. Las instalaciones permanecerán cerradas temporalmente tras iniciarse un sumario. Hasta acá dejamos el resumen informativo del día. Nos volvemos a encontrar en una próxima edición. Que estén muy bien.
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0: 19 horas, 26 minutos.
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0: 19 horas, 41 minutos.
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